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1: de la tarde en punto.
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1: Nueve de la noche con 57 minutos.
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0: 10 de la noche con 24 minutos.
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1: Once de la noche con 13 minutos.

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0: 11 de la noche con 55 minutos.
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1: Doce de la noche con 38 minutos.

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0: Una de la mañana con 19 minutos.
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Dios, donde estés, escucha mi voz. Protege a toda la gente que no conoce de ti. Desde hace mucho hay un pacto entre nosotros dos, y le enseñaré a cada uno lo que me enseñaste a mí. Primero que nada, gracias por mis triunfos, mis desgracias, y dejarme ser una líder nutrida y llena de gracia. Hoy renuncio a todo programa de mentira que me haya llevado al vicio y a la maldad. Renuncio al mundo, a la pobreza, renuncio a las cosas malas, renuncio a la falsedad. Hoy declaro a todos los vientos que Dios va a bendecir a mi gente y a mi talento. Hoy declaro que todos los que vinieron a este evento, Dios los cubra con su manto y le limpie los pensamientos.

0: 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Dios, nombre sobre todo nombre, con temor a ti, pero sin miedo al hombre. 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
1: Dos de la mañana con 11 minutos.

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0: aquí. 2:49 p.m.
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1: Tres de la mañana con 35 minutos.

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2: 4 de la mañana, en punto.

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2: 4 de la mañana con 35 minutos.

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2: 5 de la mañana con 9 minutos.

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2: 5 de la mañana con 45 minutos.

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2: 6 de la mañana con 21 minutos.

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Buenos días. Bienvenidos a participar de la Eucaristía. Saludamos a todos aquellos que están sintonizando a través de la emisora. Ofrezco esta celebración por el eterno descanso de Juan Gabriel Pérez Montoya, intención que manda a celebrar la mamá. También estamos orando en acción de gracias por el cumpleaños de Leticia Bustamante. Y estamos pidiendo en la diócesis por Monseñor César Alcides, unámonos a estas intenciones, sigamos pidiendo también por nuestros campesinos, por los enfermos y por todas las personas que se encomiendan a nuestras oraciones. Hoy es día San Pedro Claver Presbítero. Celebra la Iglesia la memoria de San Pedro Claver, presbítero de la Iglesia. En el nombre del Padre, del Hijo, del Espíritu Santo, la gracia de nuestro Señor Jesucristo, el amor del Padre y la comunión del Espíritu Santo estén con todos ustedes. Señor Jesús, que nos invita a compartir la mesa de la palabra y la Eucaristía, nos llama también ahora a la conversión. Reconozcamos que somos pecadores e invoquemos con esperanza la misericordia de Dios.

Dios Todopoderoso, tenga misericordia de nosotros, perdone nuestros pecados y nos lleve a la vida eterna. Oremos. Oh Dios, que hiciste a San Pedro Claver, esclavo de los esclavos, y lo fortaleciste para que le sirviera con amor y paciencia admirables, concédenos por su intercesión.

0: que busquemos lo que corresponde a Jesucristo y que amemos al prójimo con obras y de verdad. Por nuestro Señor Jesucristo, tu Hijo, que vive y reina contigo en la unidad del Espíritu Santo y es Dios, por los siglos de los siglos.
1: Lectura de la primera carta del apóstol San Pablo a los Corintios. Hermanos, acerca de los célibes no tengo precepto del Señor, pero doy mi parecer como alguien que por la misericordia del Señor es fiel. Considero que, por la angustia que apremia, es bueno para un hombre quedarse así. Estás unido a una mujer, no busques la separación. Estás libre de mujer, no busques mujer. Pero, si te casas, no pecas. Y si una soltera se casa, tampoco peca, aunque estos tales sufrirán la tribulación de la carne, y yo quiero ahorrárselas. Digo esto, hermanos, que el momento es apremiante, que da como solución que los que tienen mujer vivan como si no la tuvieran, los que lloran como si no lloraran, los que están alegres como si no se alegraran, los que compran como si no poseyeran, los que negocian en el mundo como si no disfrutaran de él, porque la representación del mundo se termina. Palabra de Dios. Escucha, hija, mira, inclina el oído. Escucha, hija, mira, inclina el oído. Olvida tu pueblo y la casa paterna. Prendado está el rey de tu belleza. Póstrate ante él, que él es tu Señor. Ya entra la princesa, bellísima, vestida de perlas y brocado. La llevan ante el rey, con séquito de vírgenes. La siguen sus compañeras. Las traen entre alegría y algazara. Van entrando en el palacio real. A cambio de tus padres tendrán hijos, que nombrarás príncipe por toda la tierra.

esté con ustedes. Lectura del Santo Evangelio según San Lucas. En aquel tiempo Jesús, levantando los ojos hacia los discípulos, les decía: Bienaventurados los pobres, porque de ustedes es el reino de Dios. Bienaventurados los que ahora tienen hambre, porque quedarán saciados. Bienaventurados los que ahora lloran, porque reirán. Bienaventurados ustedes cuando los odien los hombres y los excluyan y los insulten y proscriban su nombre como infame por causa del Hijo del Hombre. Alégrense ese día y salten de gozo, porque su recompensa será grande en el cielo. Eso es lo que hacían sus padres con los profetas. Pero ay de ustedes los ricos, porque ya han recibido su consuelo. Ay de ustedes los que están saciados, porque tendrán hambre. Ay de ustedes los que ahora ríen, porque harán duelo y llorarán. Ay si todo el mundo habla bien de ustedes. Eso es lo que sus padres hacían con los falsos profetas. Palabra del Señor. Amados hermanos, en esa primera lectura que escuchamos, nos está diciendo el apóstol cómo cada uno vive su estado de vida. Cada uno vive según su vocación, según la invitación que el Señor le hace. No todos podemos vivir de la misma manera, pero que cada uno viva feliz, viva contento, viva pleno y se realice a cabalidad en el estado de vida en el cual está, lo que hace. ¿No es cierto? Casado como casado, el soltero como soltero, el ordenado como ordenado y el consagrado como consagrado. Cada uno vivamos bien y vivamos contentos, conformes en el estado de vida en el cual estamos y al cual Dios nos ha llamado o en el cual nos hemos ubicado. Y allí cada uno debe aportar lo mejor de sí, debe iluminar, debe embellecer, debe hacer atractivo y agradable lo mejor que se pueda el lugar allí donde se encuentra, donde Dios lo ha puesto, donde usted también ha optado, ha decidido y ha querido estar, ¿no es cierto? Personas disipadas, aburridas y aburridoras en toda parte estorban, ¿o no? Cantaletosas, ¿no es cierto? En toda parte nos hacemos pesados, o en el matrimonio, o en el sacerdocio, o en la vida religiosa, y como solteros, ni se diga, ¿no es cierto? Ya no serían solteros, sino solterones. Una cosa es que uno sea soltero y se quede aquí en ese estado provocado. Esta cosa es un solterón a toda hora disvariando por todo, ¿no es cierto? Inconforme por todo. Ya eso son cosas muy distintas. Y en el Santo Evangelio, San Lucas habla o no está de las bienaventuranzas, pero no trae sino cuatro bienaventuranzas y cuatro advertencias o algunas reprensiones, lamentos o llamadas de atención. No trae sino la bienaventuranza de la pobreza, dichosos los pobres, los hambrientos, los que lloran y los perseguidos. Pero sin embargo va a decir después: ay de ustedes, pobres de ustedes, los ricos, los hartos, los que ríen, los que son aplaudidos por todos. Los que son felices y bienaventurados no es por su situación como tal. Según el mundo, están llevados.
sino porque gozan del favor de Dios. Dios ha escogido y ha preferido siempre a los humildes, pobres, sencillos y pequeños para sus obras, para su plan divino de salvación, para encumbrarlos y ponerlos por encima de los demás. Eso es lo que hace la Santísima Virgen María en su cántico. Porque Dios ha destronado a los orgullosos y a los soberbios y ha querido colocar allí a los humildes, de los cuales ella es el primer modelo. Las bienaventuranzas son toda una declaración de principios. Es la carta magna o la constitución o constitucional para la ciudadanía cristiana. Es todo un programa de vida y también es un cuestionario para un examen de conciencia a lo largo de toda nuestra existencia y también antes de partir de esta vida para la eternidad. La pobreza efectiva, afectiva y de espíritu es la primera bienaventuranza y la más expresiva. Esa es la que las encierra a todas. La pobreza es un concepto entonces que tiene varios matices e implicaciones, porque podemos decir que hay muchas clases de pobreza: económica, social, intelectual.

aquel que vive una vida sencilla, austera, sin pretensiones, pobre de solemnidad. Y muchas otras clases de pobreza podíamos enunciar. El testimonio de la pobreza puede ser uno de los mejores signos proféticos y testimonio de los cristianos de hoy. Como vivió el Beato Padre Marianito y San Pedro Claver, cuya memoria celebramos hoy, podemos decir que Dios Padre Bueno y Jesucristo quieren una iglesia pobre y para los pobres. Hoy tenemos entonces el ejemplo de San Pedro Claver, que se ordena sacerdote y ese día firma con su propia sangre el lema de su ministerio sacerdotal: esclavo de los esclavos negros para siempre. Y así pasó 38 años en Cartagena, atendiendo no solamente a los esclavos negros que venían del África en barcos y tratados de cualquier manera, sino también a los negros que allí mismo en Cartagena estaban en las cárceles o en los hospitales. Iba, los visitaba y los acompañaba de una manera muy especial. Siempre vivió con gran austeridad y daba ejemplo a todos con una total caridad a los esclavos y a los más necesitados. Muere en una total pobreza a los 74 años de edad y muere víctima también de una peste que allí se propagó en Cartagena y cobró también su propia vida. Él nos enseña entonces a que siguiendo el ejemplo de nuestro Señor, que Él mismo encarnó las bienaventuranzas del Beato Padre Marianito, que tratemos y nos esforcemos entonces de vivir y hacer realidad, más que con palabras. Él mismo lo va a decir, y en la oración inicial de la misa escuchábamos: con obras y con actitudes, con gestos concretos de bondad y de misericordia para con los hermanos más necesitados. Pidámosle a Él entonces que nos ayude a ser también bondadosos y misericordiosos, a tener entrañas de compasión y de misericordia ante nuestros hermanos que sufren. El Papa esta semana también hablaba de los migrantes y decía cómo hoy hay que tener un cuidado, un cariño, una dedicación y una atención muy especial con ellos, con todos aquellos que de una manera especial tienen que abandonar su patria, tienen que abandonar su país, tienen que abandonar su lugar de origen. Nosotros acá tenemos más que todo conocimiento o experiencia de los desplazados, pero es un desplazamiento interno, de un lugar a otro mismo lugar, a un mismo municipio o a otro municipio o a otro departamento, pero dentro del mismo país. El migrante es aquel que tiene que salir de su país. Todavía es mucho más duro y es mucho más difícil, y el desarraigo es mayor y las dificultades también. Que el Señor entonces nos ayude siempre a sentir el dolor, la miseria, las tristezas, las dificultades de todos nuestros hermanos que de alguna manera sufren en el alma o en el cuerpo, como lo hizo San Pedro Claver con los negros. Amén. Así sea. Coloquémonos de pie, hermanos. Cristo dedicó su vida terrena al bien de todos los hombres y ahora desde el cielo continúa siendo el amigo, el buen samaritano, y está atento a todas nuestras necesidades. Movido entonces por la confianza de tener un Padre en el cielo y un gran mediador
hermano nuestro Jesucristo, y un gran intercesor, San Pedro Claver, pidamos los auxilios necesarios para el mundo y para nosotros. Señor, escucha y ten piedad. Que la Iglesia sea fiel a la misión que le encomendó el Señor de servir a todos los hombres. Con los abundantes frutos y cosechas, la distribución equitativa de las riquezas y las facilidades de trabajo, se aleje del mundo el hambre y la pobreza. Que todos los desamparados encuentren consuelo en Dios y ayuda y comprensión en los hermanos. Que todos los benefactores nuestros, espirituales o materiales, reciban abundante recompensa en el cielo. Que la participación en la Eucaristía nos lleve a todos nosotros a practicar con más frecuencia y generosidad las obras de misericordia. Dios Padre misericordioso, porque tú conoces las necesidades del mundo, esperamos confiado nos concedas cuanto te hemos pedido para ayuda material y espiritual de todos los hombres, por Jesucristo nuestro Señor. Amén. Se pueden sentar.

Bendito sea, Señor, desde el universo, por este pan, por toda la tierra y todo por el hombre que recibimos de tu comunidad y que ahora te presentamos y será para nosotros pan de vida. Bendito seas por siempre, Señor. Bendito seas, Señor, desde el universo, por este vino, fruto de la vida y trabajo del hombre que recibimos de tu generosidad y que ahora te presentamos, será para nosotros bebida de salvación. Por todos los que estamos junto a

Orad, hermanos, para que este sacrificio mío y vuestro sea agradable a Dios Padre Todopoderoso. Que esta víctima de amor que te ofrecemos, Señor, nos sirva por tu misericordia de sacrificio propiciatorio y que por la valiosa intercesión de San Pedro Claver crezcamos en el amor a los hermanos y alcancemos la eterna salvación por Jesucristo nuestro Señor. El Señor esté con ustedes. Levantemos el corazón. Demos gracias al Señor nuestro Dios. Verdad de justo y necesario es nuestro deber y salvación. Darte gracias siempre y en todo lugar, Señor Padre Santo, Dios Todopoderoso y Eterno, por Cristo Señor nuestro. Porque nos concede la alegría de celebrar hoy la fiesta de San Pedro Claver, fortaleciendo tu iglesia con el ejemplo de su vida santa, instruyéndola con su palabra y protegiéndola con su intercesión. Cruce con los ángeles y con la multitud de los santos, te cantamos el himno de alabanza, diciendo sin cesar.

Santo eres en verdad, Señor, fuente de toda santidad. Pero te pedimos que santifique estos dones con la efusión de tu Espíritu, de manera que se conviertan para nosotros en el cuerpo y la sangre de Jesucristo nuestro Señor, cual que un día será entregado a su pasión, voluntariamente aceptada como pan. Dándote gracias, lo partió y lo dio a sus discípulos, diciendo: tomen y coman todos de él, porque esto es mi cuerpo, que será entregado por ustedes.

mismo modo acabada la cena tomó el cáliz y dándote gracias de nuevo lo pasó a sus discípulos diciendo, tomen y beban todos de él porque este es el cáliz de mi sangre, sangre de la alianza nueva y eterna, que será derramada por ustedes y por muchos para el perdón de los pecados. Hagan esto en conmemoración mía.

El sacramento de nuestra fe. Sí, pues, Padre, al celebrar ahora el memorial de la muerte y resurrección de tu Hijo, te ofrecemos el pan de vida y el cáliz de salvación. Te damos gracias porque nos hace dignos de servirte en tu presencia. Te pedimos humildemente que el Espíritu Santo congregue en la unidad a cuantos participamos del cuerpo y de la sangre de Cristo. Cuídate, Señor, de tu iglesia extendida por toda la tierra, con el Papa León, tu obispo Monseñor Luis Albeiro, todos los pastores que cuidan de tu pueblo, llévala a su perfección por la caridad. Cuídate también de nuestros hermanos que durmieron con la esperanza de la resurrección. Juan Gabriel Pérez Montoya, porque no ofrecemos esta Eucaristía en la intención que mande celebrar la mamá, y todos los que han muerto en tu misericordia, admítelos a contemplar la luz de tu rostro. Ten misericordia de todos nosotros. Comendamos de una manera especial a doña Leticia Bustamante, y por quien ofrecemos también la Eucaristía en acción de gracias en su cumpleaños, pidiéndole al Señor que la bendiga, la asista y la acompañe siempre con toda clase de gracias, de favores y de beneficios. Y así con María la Virgen, Madre de Dios, San José su esposo, los apóstoles, y cuantos vivieron en tu amistad a través de los tiempos, San Pedro Claver, Beato Padre Marianito, merezcamos por tu Hijo Jesucristo compartir la vida eterna y cantar tus alabanzas. Por Cristo, con Él y en Él, a ti Dios Padre omnipotente, en la unidad del Espíritu Santo, todo honor y toda gloria por los siglos de los siglos. El amor de Dios ha sido derramado en nuestros corazones con el Espíritu Santo que se nos ha dado. Con fe y con esperanza, digamos todos: Padre nuestro que estás en el cielo, santificado sea tu nombre, venga a nosotros tu reino, hágase tu voluntad en la tierra como en el cielo. Danos hoy nuestro pan de cada día, perdona nuestras ofensas como también nosotros perdonamos a los que nos ofenden, no nos dejes caer en la tentación y líbranos del mal. Líbranos de todos los males, Señor. Concédenos la paz en nuestros días para que, ayudados por tu misericordia, vivamos siempre libres de pecado y protegidos de toda perturbación, mientras esperamos la gloriosa venida de nuestro Salvador Jesucristo. Señor Jesucristo, que dijiste a tus apóstoles: la paz os dejo, mi paz os doy, tengas en cuenta nuestros pecados, sino la paz de tu iglesia, y conforme a tu palabra, concédele la paz y la unidad, tú que vives y reinas por los siglos de los siglos. La paz del Señor esté con ustedes. Dense fraternalmente un saludo de paz.

Es Jesucristo, el Cordero de Dios, que quita el pecado del mundo. Dichos son los invitados a la cena del Señor. Soy digno de que entres a mi casa, pero una palabra tuya bastará para sanarme.

0: Oremos. Señor, oh Señor, que nos has alimentado con el pan de la vida en la fiesta de San Pedro Claver, aumenta en nosotros el don de tu gracia para que, por el amor a los hermanos, alcancemos la vida eterna. Por Jesucristo nuestro Señor. Señor Jesucristo, te damos gracias porque otorgaste a tu siervo Mariano de Jesús el don del sacerdocio ministerial. Hiciste de él un pastor según tu corazón. Adornándolo de preclaras virtudes, lo constituiste en modelo para tu pueblo y un ejemplo para los pastores de almas. Concédenos por su intercesión la gracia de saber imitarle en el cumplimiento fiel del deber, que trabajar con gozo por tu gloria y por el bien de los hermanos. Tu misericordia, otórganos la gracia de la conversión y la paz en la concordia, por los méritos y la mediación del Beato Mariano. Concédenos la gracia que ahora te pedimos, por Jesucristo nuestro Señor. Amén. Beato Padre Marianito, el Señor esté con ustedes. La bendición de Dios Todopoderoso, Padre, Hijo y Espíritu Santo desciendan sobre ustedes. Alegría del Señor y la intercesión del Beato Padre Marianito y San Pedro Claver sea nuestra fuerza. Pueden ir en paz. Tengan todos un feliz día. Estamos recordándole la misa de los peregrinos que vienen de Medellín hoy a las 12 del mediodía.
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5: 7 de la mañana con 11 minutos.
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2: 7 de la mañana con 17 minutos.
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0: 7:20, los legendarios sonando en esta mañana. Hola, buenos días, tita, no me... buenos días, queridos angostureños hermosos, guerreros, trabajadores. Esta es la radio de ustedes que los acompaña siempre en la buena programación de Con las Guascas. Muchas gracias porque nos eligen, porque nos prefieren donde quiera que usted se encuentre. Somos una radio interactiva llena de mucha información, de buen contenido, de todo aquello que usted necesita tener en casita. Ahí está Edison La Tortuga. Hola, ¿cómo están? Bienvenidos a esta programación. Las amas de casa que muy juiciositas con nosotros se madrugan siempre. Gracias porque nos eligen, gracias porque nos prefieren. Esta es una programación muy amena, muy chévere. De esa que, mejor dicho, le gusta a los paisas, ¿sí o qué? Eso mismo.
1: María, es que los paisas somos muy terracos.
0: María, imagínese, hay desde las 3 de la mañana promedio, ¿cierto? 3 de la mañana, gente con la tetica en la mano. Ay, qué rico, estos muchachos como madrugan con la tetica en la mano, hombre. ¡Sí, porque están ordeñando! Ajá, claro, tienen que madrugarse con la tetica en la mano, muchachos. Saludos para todos ustedes. Mis lecheros angostureños, hoy es ombliguito de semana miércoles y muchos en los trapiches ya andan preparando la vaina, que quién va a minguear, que quién va a pesar la panelita, que quién va a sacar la caña, que quién la va a entrar. Y bueno, y en el cafecito ya están por ahí en los filitos mirando a ver dónde este jaramillo de esta mañana nos pega duro, muchachos, porque oiga, les cuento, está ardiendo sabroso jaramillo en esta mañana, para que sepan. Y lo mejor es que se dice que el pronóstico está de la siguiente manera. Hoy arde jaramillo como un berraco. Vamos a tener hasta, a ver, a eso de las 3 de la tarde, una temperatura de padre y señor mío. Mentira, eso va a empezar mejor desde las 11. 11, 12, 1, 2 de la tarde. Ay, vale, pero si eso va a arder, bueno, la temperatura va a estar sabrosa, para que sepa. Está preparando la espalda el que está por ahí, Cañabozal, porque hoy sí está duro, muchachos. Pero están unos guerreros de admirar, hombre. Oiga,
1: berraco,
0: sea María. Eso no le copiamos, que es que está haciendo sol, que es que está el otro. No, el paisaje no. Venga, venga, mátala a bajar duro, dale duro. En una mañana de música, en el miércoles, en pliquito de semana, hoy, 9 de septiembre, son las 7:22. A esta hora les acompaña el DJ más loco.
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0: Ese mismo está con todos ustedes también en esta mañana. Quiero presentar a Marco Tulio Rodríguez, el artista local, el del pueblo, el angostureño, y el médico de la canción. Ya me despido de ti, mi amor.

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1: Ay, manía, está sonando ahí nada más y nada menos que el artista local, Marco Tulio Rodríguez. Ay, mi madre jotica. ¡Eso no! ¡Eso no! Es la canción de J. Corrales, Aquel Barco, esa versión. Eso es una versión, un cover de un gran éxito. Oiga cómo suena, cómo suena.
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1: Eso suena muy bueno. Recuerde pues que ahorita voy a llegar a leerlos a todos ustedes, pero también a recibir las llamadas, porque estamos con nuestros patrocinadores que ahorita también voy a leer para que participemos, para que la redundancia y ganemos todos con amor y amistad. Vamos a sumar todo ese recurso que nos dan estos muchachos para tener unos premios buenos que vamos a entregar a quienes cantan el jingle. Sí, acuérdense que hay un jingle para cantar, muy fácil, muy sencillo, y usted con esto pues se hace partícipe para que puedan cantar, ganar, mejor dicho, angostura hacerlo como siempre todo el cagüete y casi, ok, mire lo que tiene que cantar, mire.

a nuestros patrocinadores que nos hacen sonreír. ¡Ay! Fácil, ya tengo derecho a ganar. Ya es tú, ya me la sé, ya me la aprendí. Si usted también se la aprendió, hágale pues 312-270-2024. Ahorita lo habilito y los leo, porque el WhatsApp también está habilitado. Hágale pues. ¡Mango!

0: 30-2024. WhatsAppea con nosotros. WhatsAppea.
1: Claro, WhatsAppea con nosotros entonces. 312-270-2024. Facilito. Oiga, te quiero enviar un saludo muy especial por acá para Freddy Guizao. Él es un cantante y está conectado con nosotros desde la ciudad de Medellín, porque estamos en el Facebook Live de Angostura Estero. También nos ven en las mañanas hacia radio, más bueno, más honoso. Es que esas plataformas digitales para usarlas, muchachos, pero para usarlas bien, para seguir ampliándonos, para seguir llegando a todos ustedes. Que Dios llevo ya. Los resultados de las loterías jugados en la noche inmediatamente anterior.

Anoche estuvieron en la lotería de la Cruz Roja con el 0044 y anoche estuvo la del Huila con el 3804. Sí, señores. Esas fueron las loterías que jugaron anoche las principales. Los chances fueron los siguientes: Antioqueñita 1 con el 7578, Dorado mañana 8989, Chontico Millonario el 0364. Está por acá Paisita 1 con el 2875, Pijao de Oro con el 1015. La Culona Día con el 3704, Dorado Tarde con el 4295, Antioqueñita 2 con el 4186, Paisita 2 con el 2543, Cafetero Tarde con el 2610, Cafetero Noche con el 3553, Chontico Noche con el 4076, Dorado Noche con el 2757, Astro Sol con el 8607, Astro Luna 7032. ¿Quién juega la dupla? Con el 20... Ah, bueno, no, está en el juego. ¡Listo! 7:32 en esta mañana, 7:32. Y también tengo oyentes que ya quieren hablar, que ya quieren participar por acá con los mensajes. O métale el dedo porque ya casi les voy a habilitar entonces también el WhatsApp para que nos... Bueno, las llamadas al aire, porque el WhatsApp está habilitado para que nos encontremos ahorita, ya saben, llamadas al aire y participen con el jingle de Angostura Estéreo para que ganemos con amor y amistad. Es que es tan fácil, muchachos, que eso está botado.

0: Sí, está muy fácil.
1: Buenos días, Jason. Hola. Soy Paula de Guantero. Hola. Deseo saludar a Nilda en la Milagrosa, a Jorge Ochoa en la Trinidad, a Darío acá en Guantero.
0: Listo.
1: La canción que deseo compartir con ellos y contigo allá en cabina. Nos vamos como vinimos. Okay. Muchísimas gracias. Que tengas un muy bendecido día.
0: Listo. Saludo por allá en Guanteros, conectados con la radio Langostureños. Gracias porque nos eliges y nos prefieres la reinita o lindo día. Vayas donde vayas, que la mano de Dios te bendiga, te proteja. Gracias, amén, amén, amén. Nilda, buenos días, ¿cómo amaneces? Sí,
2: buenos días, señores locutores. ¿Qué más, pues? Espero que han amanecido muy bien de salud, en compañía de sus familias.
0: Gracias.
2: Tan amable, me regalan el gusto musical de Nilda Quiroz en la Milagrosa. Me regalan un saludito muy especial para Edilma Hoyos, Mateo Restrepo y Nora Cudelo en La Guajira.
0: Ey.
2: También un saludito para Amalia de Campamento,
0: María.
2: Para Celina de la Culebrita y para Vivi de los Arenales. La Milagrosa, me regalas un saludito para doña Irma Hernández y me regalas el temita de el dueto Alma Antioqueña, ¿cuál ave triste?
0: ¿Cuál ave triste? Listo, el dueto Alma Antioqueña. Oiga, así es que me gusta, que hayan desempolvando bien bueno. Eso es una belleza. Saludos para todos los que a través de la cuenta de Facebook están conectados. A ver, ¿qué más tenemos por acá? ¿Qué más nos dicen los queridos oyentes que tenemos programando en esta mañana? Buenos días, buenos días.
3: Buenos días, señores locutores.
0: ¿Qué más, pues?
3: Espero que hayan amanecido muy bien.
0: Muy bien, gracias.
3: Para me hacen el favor y un saludito para...

0: Dora Rúa en Angostura y Miriam Rúa. Con el tema Todos y ahí. Salud musical que le hace llegar Amanda.
1: A ver, ¿cuál?
0: Con el tema Todos y ahí. Salud musical que le hace llegar Amanda. Igual para Araceli y Miriam Rúa en Puerto Velo. Chao, feliz mañana.
1: Chao. Y mi madre tiene. Así es colombiana orgullosa. Todo taco. Listo. Claro que le puedo. Por acá me mandan información. Claro que la puedo compartir. Ya me lo habían pasado por acá, pero un poquito más resumido. Listo. Sin embargo, este está como interesante. Lo voy a leer. Vea. Dice que se está invitando porque hay momentos en la vida que se esperan con ilusión, se sueña con el corazón y cuando llegan se convierten en recuerdos para toda la vida. Por eso con mucha alegría, Valentina Teortúa y su familia quieren invitar a familiares, amigos y a toda la comunidad a compartir y celebrar sus 15 añitos. Una ocasión preparada con muchísimo amor. ¿Cuándo? Este sábado 12 con Eucaristía a las 2 de la tarde. Recepción en la noche en la vereda Chocho Río, negocio de los Zamudios. ¿Vio? Ahí está entonces la invitación pues para todos los allegados, conocidos de esta quinceañera que va a estar el 12 de septiembre celebrando, festejando 15 añitos. Valentina, mi amor, Dios te bendiga en esta fecha. Vamos a seguir pasando la visita un poquito más organizadito. ¡Listo! A ver, por acá, rápidamente, ¿qué me dicen?
2: Buenos días.
1: Hola.
2: Me haces el favor de colocar la canción, nos llevamos por los relicarios.
1: Muy buena.
2: Soy Miriam de la Culebrita, muchísimas gracias.
1: ¡Chao, Miriam! Gracias porque nos eliges también, Miriam. Ave María, ahí pegadita, más sabroso. Ave María. Bueno, por acá tengo. Bueno. Vamos a habilitar. Quien quiere cantar y ganar.
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1: Aquí tocamos muy bueno, muy sabroso, pero además, mis muchachos, vamos a cantar. ¿Qué vamos a cantar? Escuchemos bien, vea, eso está facilito, pues, pilas pues.

0: Valencia.
1: Fácil. Mejor dicho, votado. Así es que está la cosa. 3-12-12-30-20-24. Quien no lo había hecho, hágalo pues y cante con nosotros. Buenos días.
2: Buenos días.
1: ¿Cómo estás?
2: Bien,
1: ¿usted? Bien, gracias, señor bendito. Por acá tocando más bueno y esperando a que todos ustedes participen y ganen.
2: Muy bueno.
1: Muy bueno, muy sabroso, ¿cierto?
2: Sí.
1: Hey, ¿usted va a cantar?
2: Sí.
1: ¿Eh? Vamos a ver entonces cómo le va pues a Vivian, mi mamá, cómo va a cantar. ¡Hágale pues, Vivi!
2: Septiembre llegó con amor y amistad. 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
1: No, pero por Dios, usted sí la está bravo. La cantó mejor que la misma artista. Ya ve, Mari.
2: Tampoco.
1: Sí. Vivi, ella es Viviana Rúa y es de los Arenales. ¿Va a saludar?
2: Sí.
1: ¿A quién?
2: A Nilda, a Orto, a Miriam, Nicolás, a Eneida, Alicia, Mari, Paola, Juli, Marlene y a la familia Rúa Tortuga.
1: Ah, bueno, un saludo para todas esa galla. Vivi, ¿y una cancioncita o qué?
2: Las botas de charro.
1: Ay, María, ¿estás comiendo café o qué?
2: No.
1: Ah, no, hoy no.
2: No.
1: Ah, bueno. Vivi, la emisora que usted anda amplificando.
2: Angostura Estéreo,
1: 79.2,
2: María Voz.
1: ¡Chao!
2: ¡Chao!
1: Otro oyente que quiere hablar, buenos días.
3: Hola, buenos días.
1: ¿Cómo estás?
3: Muy bien, ¿y vos?
1: Excelente, por aquí tocando una musiquita como más buena. Ay, eso está sonando muy bueno.
3: ¡Uy, qué bien!
1: ¿Esto que sí? Yeah, María. Bueno, mi amor, ¿usted quiere cantar con nosotros?
3: Sí.
1: ¿Sí va a cantar? Ah, bueno. Vamos a cantar entonces. ¡Vamos!
3: Septiembre llegó con amor y amor.

0: Se me estaba como enredando un poquito, pero le fue bien, le fue bien. Dígame, ¿cuál es el nombre suyo y la vereda?
1: Olga Lucía Chavarría Muñoz de Canoas.
0: Olga Chava...
1: Chavarría Muñoz.
0: Chavarría, espérame, que espérame, la noto mal y maluco, Chavarría... ¡Muñoz!
1: De Maldonado, Canoa.
0: Maldonado. Oiga, esta vereda está súper, súper conectado con nosotros. ¡Ay, María, qué rico! Olguita, saludo especial para ti y los tuyos.
1: No, para saludar a todos los oyentes.
0: ¡Eso!
1: Una canción de Jason Jiménez.
0: ¡Ah, cualquiera de Jason!
1: Sí, cualquiera.
0: ¡Hijo de madre! ¡Listo! ¡La emisora que escucha!
1: Cerro, ese, Angostura Estéreo.
0: ¡Eso! ¡Chao!
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0: ¡Ey! Esta es la radio que les complace, que les toca bueno. ¡Angostura Estéreo! No somos la única, pero ¡fue madre! ¡Que somos la mejor hasta ahora!
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0: ¡Hágale pues, Chente! ¡Sone!
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0: agropecuario.
1: Eso sí está muy fácil para ganar con Angostura Estéreo. No, es que estás botado. Hasta yo me sorprendo. Ay, vale. No, qué boba también. Qué boba no ser tan alcahuete. Cierto. Y a ustedes les choca tanto. Ay, por Dios. Bueno, resulta que voy a leer por acá un ratito y vuelvo a habilitar para que hablemos al aire. ¡Listo! Y ahí nos vamos atendiendo a todos. Señores locutores del 89.2 en Costura Serio, para que me hagan el favor y me coloquen la canción Cruz de Dolor Junior. ¿Ya, María Sarita? Sarita por allá, ¿en dónde? En la Susana, conectada en la Susana Guadalupe. Buenos días.
2: En que me la ofrecías para compartir el amor de los dos.
1: ¿Qué? ¿Qué? Espere, ¿qué? Jesús, ¿qué es todo eso? Me asusté. ¿Qué? O sea, no. O sea, ¿qué?
3: Saluditos para todo ese cocao.
1: Espere, entonces yo lo escucho. Espere, ¿cómo es la cosa?
2: Creí que me la ofrecías para compartir el amor de los dos. Para que la cama sola, sin la seductora de mi corazón.
3: Bueno, buenos días.
1: ¿Qué, mami?
3: Saluditos que les manda Everyday Salvaje desde por acá, desde San José de la Montaña.
1: Ya, yeah, María, mucho calor.
3: Para todo ese cocao.
1: Ey.
3: Y Angostura. Ah. Para mi tía, de Yanira Vidal.
1: Ey.
3: En la que va arriba mi firma Selena. Mi madre y familia en Batea Seca y a todos los que ustedes aman.
1: ¡Ay, hey, cocao! Hey.
3: Me complaces con dos temitas. Tardes entero de Norlan Osorio. Y lo que vendías de los legendarios. Muchas gracias. Que tengas un excelente día. Yo escucho los 89.2. ¡Ay, María, vos! ¡Siempre con vos! Saluditos que les manda Everyday Salvaje.
1: El Everyday. Bueno, madre. El Salvaje andando montes por allá.
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1: Saludos para el Everyday, que sabemos que siempre está conectado con nosotros. A ver por acá qué me dicen. Buenos días.
5: Hola, Edinson. Soy Selmira. Y si eres tan amable y me saludas a... Ahí te mando el abrazo del día de hoy. Y si eres tan amable y me saludas a todos los radioyentes.
1: Ah, claro.
5: Con la canción Odio la Traición. Por las estrellitas me parece que la canta. Muchísimas gracias, que tengas excelente día.
1: ¡Listo! Excelente día también. Ojo, que vamos a leer entonces la frase que dice: buenos días, que hoy la vida te sonría, te sorprenda y te regale muchas razones para ser feliz. Que tenga un hermoso día. Ah, bueno, gracias. Selmira, conectada con nosotros. Hola, buenos
6: Hola,
1: días.
6: Edison, buenos días, cordial saludo. Pues, eres tan amable, me programas mi gusto musical. El temita de El Gato Negro, ni un paso más. Muchas gracias, feliz día, Rosmi, por acá de Guanteros.
1: Un paso más que tenemos que dar. ¡Listo! El gato ahorita viene ese miau. ¡Buenos días! Soy Omaira, pajarito abajo. Deseo escuchar mi ruego. De los corporales de América. ¿Cómo? ¿Mil ruegos? Ah, bueno, vamos a ver.

Ella dice, excelente programación, gracias mi amor, es con mucho gusto. Andreita, ¿cómo estás? Ella está en Carolina Andrea, le solicito la vida y la muerte, listo.

0: Eso está muy bueno. Oiga, muchos mensajes. Tengo que regalarle a correr a esto. Regale. Va a intentarle, pues, para que no me queden por allá tirados. Buenos días.
1: A ver si me la pasan por la emisora, a ver si de pronto alguien me la ha visto.
0: Ah, a ver, yo veo qué pasó. Espere, a ver. Ah, se perdió la perrita que llama Luna. Pertenece al niño Jeffrey Quiñones. Está desesperado, qué pesar al no saber de su perrita. Última vez que la vieron en el trayecto de la casa del señor Pablo Quiñones a la casa del señor Mono Grisales. Ah, hombre, por ahí arribita, miren a ver. Por aquí, por la salida Carolina, upa, pues, cuéntenos a ver. Imagínense que la perrita es gordita, chiquita, bonita, parece una vaquita de esas que es blanquita con negro. Así. Por favor, llamen al 320-765-1105. 320-765-1105. Qué pesar de la perrita y sobre todo, qué pesar del niño Jeffrey. Jeffrey, tranquilo, mi hermano, que la gente tiene muy buen corazón y te van a llamar porque la perrita está por ahí perdidita por los lados de los pinos. Por ahí así, ¿cierto? Yo creo que sí es por ahí la cosa, por lo que veo. Es parecida, es chiquitica, tiene carita cafecita, pero el resto del cuerpo es como una vaquita de esas así, blanquita y negrita, haga de cuenta. Ajá. Hay también gratificación. Va a ayudar a que ese niño vuelva a sonreír y a que la perrita encuentre su hogar, pues. Juiciositos, pues, que en Angostura somos muy nobles, muy queridos. Buenos días.
2: Hola, se comenta. Será tan chismoso
0: aquí hasta ahora.
2: ¿Quién es el DJ más loco del planeta?
0: ¡Eso! ¡Ay, hermosa esa mañana, hijo de pucha! Ahora sí me alegró el día, mi amor. Gracias.
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0: Gracias porque usted me alegró el día. Hermosa princesa, sabes que se te quiere un montonzote desde este rincón angostureño, donde quiera que te encuentres, muñequita hermosa. Bueno, ahora sí, vámonos, porque los oyentes quieren que le demos la oportunidad de ganar, que quieren participar, así que vámonos con los oyentes. Buenos días.
4: Buenos días.
0: ¿Cómo estás?
4: Habla con Adriana María Guzmán de por aquí, de los lados de campamento.
0: ¿Qué más, Adrianita? ¿Cómo va la cosa?
4: Ah, pues muy bien, ¿y usted?
0: Excelente, mi amor. Por aquí, vea, con ganas de que usted gane. ¿Quiere participar?
4: Sí, yo quiero participar.
0: Tan bueno, mi amor. Vamos a cantar, pues. Vamos a ver.
4: A cantar, ¿qué?
0: Hágale, pues, mi amor, esto. Vea. Escuche lo que tiene que cantar. Póngale cuidado, vea.
5: Septiembre llegó con amor y amistad.
0: ¿Angus? ¿No va a cantar o va a pedirles canciones?
4: Septiembre llegó con amor y amistad.
0: ¿Qué más?
4: Y para que me hagas antes, coloque un distrito esperando mi turno.
0: Bueno, mi amor, hágale, pues, esperando mi turno.
4: Sí.
0: ¿Y vas a saludar a quién, pues?
4: Para saludar a María Camila. A María Camila Posada en Travesías.
0: En Travesías también nos escuchan, claro, mi amor. Con mucho gusto, saludito por allá.
4: A todos. Alejandro
0: Nanorí. Ah, bueno, y Nanorí también. Listo, mi amor. Ahorita le suena esperando mi turno de Willy Rey.
4: Bueno, muchas gracias y feliz día.
0: Chao, mi amor. No se despegue de esta radio que les programa buena música, ¿oyó? Ay, que ella pensó que había que cantar para que le pusieran una canción. No, mi amor. Si quería solo canción, me dice, no, apenas la cancioncita y ya. A ver, con oyentes, buenos días.
6: Buenos días.
0: Oh, Mayra, ¿cómo estás?
6: Bien,
0: está. Excelente, ¿qué anda para haciendo? Participar. ¿Y qué anda haciendo?
6: Oficios de la casa.
0: Ah, eso está muy bien, Omar, eso está muy bien. ¿Va a participar entonces? Vamos para cantarle a la vaina a ver cómo es que nos va, Mayra. Así que cántenos.
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0: ¡Eso! Omaira, la tenía usted re clara. La voy a anotar de una vez por aquí. Omaira Gómez, ¿verdad? Omaira. ¿Es Omaira Gómez?
6: Sí.
0: Bueno, Omaira Gómez de Chocho. Dame por acá. Loma, listo. Ahí está, ya Omaira anotadita, ¿oyó?
6: Está gracias. Hasta luego.
0: Dios te bendiga. Chao. Ave María, muy fácil. Buenos días. Hola. ¿Qué pasó? Este oyente se me dijo. Hola, vámonos con otro oyente. Buenos días.
7: Buenos días.
0: ¿Cómo me amaneció? Hola.
7: Siempre llego con amor y amistad. Y angustias serios nos quiere dar. Muchos detalles para participar. Compartan sus valores que nos hacen feliz.
0: ¡Eso! Tenía como mala señal, pero estaba por acá parándole bola y como que sí, como que sí. ¿Cómo se llama tu nombre?
7: Esther Rodríguez.
0: Esther Rodríguez, ¿de dónde está? ¿A dónde está Esther?
7: San Vicente el Chueco.
0: ¿En dónde?
7: San Vicente el Chueco.
0: ¡San Vicente el Chueco! Saludos para toda esa gente querida de por allá, hombre, en San Vicente. Ya quedó anotadita, mi amor.
7: Gracias.
0: Dios te bendiga, chao. Oiga, hasta con mala señal los hacen por allá los árboles. Eso no saben a dónde ponerse, pero llaman, llaman. Buenos días. Hola. Ah, se fue. Se fue el oyente. Vámonos con música y regreso también con los mensajitos que tenemos por aquí en esta mañana.
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1: Pura agropecuaria, sí señores. Esa es la música que está sonando en esta mañana de buena programación. Y los oyentes están muy interactivos hoy. Hijo de madre. Eso me encanta, eso me fascina. Eso lo llena uno de alegría y energía para seguirle dando. Así que, okay. Buenos días. A ver, espérame. Miro por acá, espérame. Hola, ¿cómo amaneció? Me va a hacer el favor de ponerme la canción La Ley de la Vida, Vicente. Gracias, amén. Adiós, también, Dios también te bendiga a ti. La Ley de la Vida, Vicente. Claro que sí, ahorita suena ese mexicano por acá. A ver. Ay, esto porque me estorbó por aquí. Yo. Buenos días.
2: Regálame la canción. Adiós a un amigo.
1: Adiós a un amigo. Ah, se sabe. Adiós a un amigo. Lo anoté por aquí rápidamente. Pues listo. Ya quedó anotado. Ahorita recibo la llamada. No se me desesperen que tenemos mucho tiempo, mis hermanos queridos. Buenos días.
2: Buenos días, Edison. ¿Cómo?
1: Adriana. Adriana, espérame, Adriana. Ahora sí, ¿qué?
2: Bien, ¿y tú? Soy Adriana de Santa Rita. Para que me hagas el favor de regalarme dos temitas. Las 8 a.m. Y Dolor de Pueblo. Muchísimas gracias. Que tengas feliz día.
1: Chao. Dios bendiga. Venga, en Santa Rita. Buenos días.
3: Buenos días, Jason. ¿Cómo estás?
1: Bien, ¿y tú?
3: Jason, para si puedes hacerme el favor de colocarme dos cancioncitas.
1: Muy agalloso hoy.
3: De Darío Gómez. Y el dolor de mi pueblo.
1: Ya la tengo por
3: aquí. Si eres tan amable.
1: Ave María, que sí que.
3: Dios te bendiga y te guarde.
1: Amén, a ti también. Están perros, ahora que están agallosos. Ave María, qué día dos. Ojalá no tire el tiempo. Buenos días, me hace el favor y me ponemos las canciones del Caballero Gaucho. Viejo varón. Ah, yo pensé que era viejo varón. Viejo juguete, listo. Ya rato que no escucho viejo farol, hombre. Va a tener que programarla en estos días. Buenos días.
4: Buenos días para saludar a Deiner Felipe a Teortuela en Torrín. Motivo su cumpleaños, a lo que le envía a su tía Rundari.
1: Ah, bueno. ¿Para quién era?
4: Buenos días para saludar a Deiner Felipe a Teortuela.
1: Deiner. Hoy Deiner está cumpliendo años. Que Dios te bendiga de parte de toda tu familia. Ahorita ya casi cito canción para los cumpleaños. ¡Listo! Bendiciones para este muchachito cumpliendo años hoy. Hoy un 9 del 9 del 2026. Sí, así. A ver, ¿se acuesta y qué? A tus benditos quereres. Va a leer otro poquito y ya le digo para que le meta el dedo, pues. Buenos días.
5: Buenos días, soy Morelia acá de Palma.
1: Morelia. A ver, entonces, ¿qué, Morelia? Espéreme.
5: Espero que hayas amanecido muy bien. Un saludito muy especial para ti allá en cabina. Gracias. Para todos mis adultos mayores en las diferentes veredas. Para todas mis compañeras líderes. Para Celina en La Culebrita. Para Edilma Ollo en La Guajira. Borja Ochoa en La Trinidad. Marlene Flores y Doña Luz Incapié en La Quinta. Para todos los que me estén escuchando en este momento, que yo soy mucho. Para Diego Tavares en el Chocho, para Leticia Tebortúa en el Chocho y para todos los que me estén escuchando.
1: Claro.
5: Porfa, me programas el temita, nos vamos como vinimos. Muchísimas gracias y que tengas un excelente día.
1: Nos vamos como vinimos. Oiga, ya no la programamos.

0: ver. Sí, ya sonó, ya sonó, mi amor. Pero bueno, gracias por elegirnos. Gracias por prevenirnos en esta mañana. ¡Buenos días!
1: Muy buenos días.
0: ¿Qué más, pues? ¿Cómo vamos?
1: Bien, gracias a Dios.
0: Eso está muy bien. En esta mañana, ¿qué quieres hacer? ¿Cantar o pedir música?
1: Voy a intentarla, a ver.
0: Va a intentar, a ver cómo nos va, ¿sí o qué?
1: Ajá.
0: Ah, bueno, entonces cantemos.
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0: ¡Eso! ¡Listo! ¡Qué belleza! Ahí tenía como esos nerviositos que le iban a ganar, pero no se dejó. No se dejó ganar. Orfa en la Trinidad. ¿Cierto que sí? Orfa Ochoa.
1: Sí, Edith.
0: Ochoa, Ochoa, Trinidad. ¿Vas a saludar? Edith,
1: empezás
0: a ver,
1: colocar mi gusto musical.
0: ¿Cuál es?
1: Que sean felices, Hernán Gómez.
0: Ah, bueno, de una lesona. Y la emisora que usted escucha.
1: 89.2,
0: María. ¡Chao! Es que es muy fácil, no, qué cosa tan berraca. Es que eso gana unos botados así sencillo. Entra con la probabilidad de ganar. Buenos días. ¿Qué más, pues? ¿Cómo amaneces? Excelente, mi amor. ¿Quiere cantar? Bueno, vamos a bajarle un poquito el volumen a la grabadora, al radio, porque se nos hace ese... Ese ruidito se da porque tenemos mucho volumen en la grabadora o el equipo. Vamos a bajarle un poquito. Bueno, mi amor, ¿lista para cantar?
1: Sí, claro.
0: ¡Listo! ¡Cantemos!
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0: La tiene pero reclara. ¿Cómo se llama tu nombre?
1: Luz Evet Verdes Ochoa.
0: ¿Cómo?
1: Luz Evet.
0: Luz Evet
1: Verdes Ochoa.
0: Luz Vélez Ochoa. Listo, ¿de qué vereda? Hola.
1: ¿Cómo es?
0: ¿De qué vereda, hola, mi amor? ¿De qué vereda?
1: No, de acá de la salida para Carolina.
0: Ah, bueno, entonces zona urbana, más o menos así, zona urbana, para que nos entendamos mejor. Si yo digo zona urbana cuando gane, ya sabe que es usted. Cierto, ya usted sabe que digo, ¡ay, que ella es Luz Vélez Ochoa en zona urbana! Usted ya dice, ¡ay, me lo gané, hijo de madre!
1: ¡Ay, qué linda,
0: bella! Bueno, mi amor, la emisora que usted escucha.
1: ¿89.2?
0: ¡Chao, mi amor! ¡Chao! Dios me la bendiga grandemente. Sigue haciendo el ayuno que le quemaron las tajadas. Ya por aquí olía como a quemado, ya, María. Vámonos con oyentes. Hola, buenos días.
2: Buenos días.
0: ¿Qué más, pues?
2: ¿Cómo está? Luz Hoyos de la Susana.
0: ¿Qué más, Luz, mi amor? ¿Qué anda haciendo?
2: Haciendo el desayuno.
0: Tan rico. Ay, mi madre. ¿Y quiere cantar?
2: Sí.
0: Ah, bueno, Luz, pues cantemos a ver, ¿sí o qué? A ver cómo nos va.
2: Ah, sí, a ver cómo nos va.
0: ¡Cantemos!
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0: Me encanta cuando lo cantan hasta mejor que el artista. O sea, es que... Es que les va, pero... Deberían de... No, es que deberían dedicarse a la música o algo parecido, Dios mío. Mi amor, ¿cómo se llama su nombre?
2: Luz Hoyos de acá de la Susana. Luz Hoyos Vázquez de la Susana.
0: Luz Hoyos Vázquez. Allá en la Susana, que existe, siempre están arriba, así que eso ya diario es a todo volumen.
2: Ah, sí, yo siempre diario mantengo la emisora en Angostura.
0: ¡Eso! ¿Para qué más? ¿Para qué se va a ir a buscar más? Y aquí tiene todo lo que necesita, ¿cierto?
2: Ah, sí, oiga.
0: Qué bobada. Mi amor.
2: Todo lo que necesito, la misita por la tarde, por la mañana, el rosario y
0: no,
2: todo.
0: No, es que muy alto.
2: El programa del padre y todo a las 8:30.
0: Ya casi, en 15 minutos, es que somos muy alcahuetes. Y ay, María, qué cosa tan berraca.
2: No, ah, no. Sí. Y me hace el favor y me coloca el disquito cuando los hijos se van.
0: Ah, claro, se sabe. ¿Y la misera que usted escucha? ¿Cuál es la emisora que usted escucha, mi amor?
2: La emisora que escucho, Angostura Estéreo.
0: Eso, mi amor, chao, pues. Vaya, voltee también las tajadas, que ya por aquí también olía como a quemadito. Debe ser que, se le están quemando. Debe ser, hombre. Vámonos con esta canción, que sean felices. Venimos con sección de cumpleaños y luego cuando los hijos se van, porque 892 es la que te complace.
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0: Ahora sí, vamos a festejar a los que hoy, justamente, un 9 del 9 de Senga nació. Esa personita que hace tan feliz a su familia, ese ser que llegó a ese hogar y que hoy está cumpliendo años. ¡Eso! ¡Felicidades!
1: ¡Viva la fiesta!
0: ¡Viva! Felicidades. Oiga, si usted tiene cumpleañeros, escríbeme. Edison, vea, acuérdese. Pero escríbame ya, porque es que tengo muchos mensajes que aún no he podido leer. Si ahí aparece un cumpleañero, me dice Edison, este. Y yo de una se lo paso, listo. Pero me lo tiene que recordar acá para yo no descuadrarme en la lectura de los mensajes, listo. O me llama, pero no para cantar. Me llama para que me diga, Edison, este cumpleañerito, vea. Edison, vea, porque es que la gente también aprovecha y dice, ay, más el del bobo. Y voy a decir que me confundí, que yo pensé que había dicho que llamara para cantar. No, es para cumpleaños apenas. Para cumpleaños, si es para cantar, le cuelgo. Hola, buenos días. Hola. Hola. Hola. Hola, aquí yo. ¿Allá quién? Aquí yo. ¿Allá quién? Hola. Es que fue madre. Yo que estaba llamando para cantar y justamente Edison dijo que me colgaba. No. No, es que este Edison sí, no. Y yo pensé que no sabías. A ver, Lorena. A ver, ¿quién? Bueno, en fin, aquí hay alguien que me está escribiendo y no sepa quién. Si hay cumpleañeros, le voy a dar una esperita, pues estoy como buena gente hoy, pero es que sobrado, botado. No, yo me admiro de yo mismo. Yo digo, yo mismo, estás muy buena gente hoy. Sí. Algo así. Como cuando se mira al espejo y dice, hola, yo, estás hermoso. Entonces, es necesario a veces, aunque uno parezca loco, hablar con uno mismo, ¿cierto? También para regañarse y decirse, ay, María, ¿cómo estás? Hombre, anda arreglate, hombre, anda arreglate. ¡Ey! A ver, ¿puedes cumplir? ¿A dónde están? Bueno, por acá tenía el que saludamos ahorita. Ay, ya se me fue el nombre y se me fue el mensaje. Ya se me perdió. Bendito Dios. Es que hemos hablado mucho hoy, ¿cierto? Hemos hablado mucho hoy, debe ser eso. ¿A qué me dice que con el tema de quién? El tema de cumpleaños de Francisco Gómez, pero ¿para quién, mi amor? ¿Para quién? Usted me escribe, es que el tema, debe haber un cumpleañerito por acá, pero no me dijo ni siquiera quién, por el afán. ¡Ay, hijo de madre, Edison, ya se va a ir! ¡Dios mío! Va a decirle que al menos me ponga la canción en tu cumpleaños de Francisco, pero ¿es para quién? ¡Ah, Víctor! ¿Vio que sí se le había olvidado? ¿Vio que sí? Es que Edison, no me acose, me pone nerviosa. Ah, bueno, el saludo es para Victoria Carrasquilla, porque adivinen qué. Victoria está cumpliendo añitos. ¡Viva! Para Victoria, que está cumpliendo añitos. Ay, ya me estoy extendiendo mucho. Me voy con canción más bien. Y que cumplan muchos más. Vamos a ver, que por acá hay un oyente. ¿Será para qué? Hola. Hola, ay, están de malas que no se va a contestar. El teléfono está como bloqueado, como que no le quiere contestar a esta persona. Ah, por acá me dice que es para saludar aquí a niño Juan José Parra en la vereda que es Santa Ana, porque hoy Juanjo está cumpliendo añitos.
1: ¡Viva la fiesta!
0: ¡Eso! ¡Madre, cumpleañeritos! De parte de toda su familia, Brasil, que gracias. Gracias por haber llegado a nuestra vida, carajo. Para llenarnos de tanta felicidad. ¡Que cumplas muchos más! ¡Cumpleaños feliz! Ay, a ver, espera, yo un mensaje interno por acá.
2: Buenos días.
0: Espera. Espere, no me escriba. Ya vi que está escribiendo y es que realmente necesita un saludito. Tranquila, ya escuché. Gracias.
2: Buenos días. Para saludar a Mabel Castrillo en la vereda Tencha Algodón por estar cumpliendo un año más de vida.
0: ¡Eso!
2: Le quiero decir que la queremos mucho. Sí. Que gracias por ser una buena tía, una buena persona. Sí. Que cumpla muchos años más y que Dios la bendiga y le dé mucha salud. De parte de su hermana Nuri Castrillón, Nuri. De sus sobrinas Mariana Arango, Cristina Arango y Luisa Fernanda. Y para que le ponga la canción, que Dios te bendiga. Y muchas gracias.
0: Ya, Dios te bendiga. Y también felicidad entonces para estos cumpleaños. Ay. ¿Qué caballero qué? Que eso, sí, siempre está caballero, diga la verdad, hombre. Es que feliz cumpleaños para Caballero de Oro. Ah, no, ya este caballero se volvió oro puro entonces hoy, caballero de oro. ¡Feliz cumpleaños! ¿Y qué son?
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Buenos días, para saludar a Mabel Castillón, que vive en Tenchiagodón, que está cumpliendo años, de parte de Dylan y de María Ángel, y que los queremos mucho con la canción. Que Dios te bendiga.

0: que Dios te bendiga. Ni que muchos más.
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Un saludo muy especial a todas las personas que se conectan en estas horas de la mañana a su programa radial de la parroquia Palabras de Vida. Saludamos a todas las personas que se conectan desde sus hogares, en el área urbana, en el área rural, a todos los campesinos, a todas las personas que desde los lugares de trabajo también se conectan a este programa radial de la emisora Angostura Estéreo. Los saludamos y nos abrimos hoy a la experiencia de encuentro con el Señor por medio de su palabra, para que Él siga iluminando nuestra existencia y nuestro corazón de tal manera que seamos más disponibles a su voluntad. Pidámosle al Señor que la gracia y la misericordia entren en nuestra vida de tal manera que sepamos responder a los desafíos que el mundo de hoy nos presenta y que iluminados por su Espíritu podamos atender a todas las necesidades en nuestra vida. Que este Santo Espíritu ilumine nuestro corazón y nuestra existencia y guíe toda la reflexión que vamos a realizar. Iniciemos este programa en el nombre del Padre, del Hijo, del Espíritu Santo. Amén. Señor Jesús, en este nuevo día venimos ante tu presencia con todo lo que somos y tenemos. Danos un corazón sencillo para escuchar tu palabra, una mente abierta para comprenderla y un espíritu dispuesto para ponerla en práctica. Señor, enséñanos a descubrir que la verdadera felicidad no está en tenerlo todo, ni en que todos nos reconozcan, ni en vivir sin dificultades. Ayúdanos a comprender que la verdadera bienaventuranza consiste en tenerte a ti, en confiar en ti y en aprender a vivir desde el amor. Que tu palabra de hoy cuestione nuestras seguridades, purifique nuestros deseos y nos ayude a ordenar nuevamente nuestra vida. Amén. Gloria al Padre, al Hijo y al Espíritu Santo, como era en el principio, ahora y siempre, por los siglos de los siglos. Amén. Celebramos hoy en la Iglesia la memoria obligatoria de

de San Pedro Claver y nos presenta la liturgia de la palabra, el Evangelio según San Lucas. En aquel tiempo Jesús, levantando los ojos hacia sus discípulos, les decía: Bienaventurados los pobres, porque de ustedes es el reino de Dios. Bienaventurados los que ahora tienen hambre, porque quedarán saciados. Bienaventurados los que ahora lloran, porque reirán. Bienaventurados ustedes cuando los odien los hombres y los excluyan y los insulten y proscriban su nombre como infame por causa del Hijo del Hombre. Alégrense ese día y salten de gozo, porque su recompensa será grande en el cielo. Eso es lo que hacían sus padres con los profetas. Pero ay de ustedes los ricos, porque ya han recibido su consuelo. Ay de ustedes los que están saciados, porque tendrán hambre. Ay de los que ahora ríen, porque harán duelo y llorarán. Ay si todo el mundo habla bien de ustedes. Eso es lo que sus padres hacían con los falsos profetas. Palabra del Señor. Gloria a ti, Señor Jesús. Bienaventurados los pobres. Jesús comienza levantando los ojos hacia sus discípulos y diciendo: Bienaventurados ustedes los pobres, porque de ustedes es el reino de Dios. Esta afirmación puede parecernos desconcertante. ¿Cómo puede llamar felices Jesús a los pobres, a los que tienen hambre, a los que lloran o a quienes son rechazados? Jesús no está diciendo que la pobreza, el hambre o el sufrimiento sean buenos en sí mismos. Tampoco está glorificando la injusticia. Lo que revela es algo mucho más profundo. El reino de Dios comienza a hacerse presente allí donde el ser humano deja de confiar exclusivamente en sus propias seguridades y aprende a confiar en Dios. El pobre de las bienaventuranzas es aquel que reconoce: Señor, te necesito. Y quizá esta sea una de las mayores dificultades de nuestra vida espiritual. Podemos tener muchas cosas y sin embargo estar interiormente vacíos. Podemos tener recursos, conocimientos, reconocimiento y capacidades, pero haber dejado de necesitar de Dios. La pregunta para nosotros hoy: ¿necesito verdaderamente a Dios o solamente recurro a Él cuando las cosas no me salen bien? En esta primera bienaventuranza que acabamos de escuchar, vemos a Jesús como llama dichosos a los pobres. Y por eso el más grande deseo del hombre es poder alcanzar la misericordia de Dios, es poder contemplarlo a Él. Cuando nosotros somos capaces de vivir con nuestras pocas realidades, con nuestra miseria, aceptando lo poco que somos, nos aferramos más a Dios porque sabemos que Él es nuestra riqueza, porque sabemos que Él es el que le da significado y sentido a todo lo que hacemos. Que pueden haber en la vida tesoros que tengamos, realidades materiales que nos parecen importantes, pero si no tenemos a Dios, nuestra vida va a ser carente de sentido, nuestra vida no va a tener significado y nuestra vida no va a encontrar el punto pleno donde pueda realizarse. Por eso, la primera bienaventuranza es ser pobre, porque el pobre no está inmiscuido en realidades que muchas veces le ayudan a acomodarse el corazón y entonces no le permiten trascender. Cuando uno es pobre, uno no está apegado a los bienes de esta tierra, sino que más bien uno vive con la esperanza de los bienes del cielo. Y por eso Jesús los alaba y dice que son dichosos, porque el corazón de los pobres no está aferrado a bienes materiales, sino que se aferra a Dios. Por eso siempre hay que pedirle a Dios que nos regale un corazón pobre, un corazón disponible, capaz de tenerlo a Él, que es nuestra riqueza. La felicidad que propone Jesús es diferente. El mundo muchas veces nos dice: serás feliz cuando tengas más, más dinero, más reconocimiento, más comodidad, más seguidores, más éxito, más bienes, más prestigio. Pero Jesús presenta otra lógica. Bienaventurados los que tienen hambre, los que lloran, los que son perseguidos por causa del Hijo del Hombre. Jesús no promete una vida sin dificultades, promete algo mucho más grande, que ninguna dificultad tendrá la última palabra para quien permanece unido a Él. Por eso las bienaventuranzas no son una invitación a

buscar el sufrimiento, sino una invitación a descubrir que Dios puede transformar incluso las lágrimas en esperanza, las carencias en confianza, nuestras pruebas en un camino de santidad. Hay momentos en los que no entendemos lo que estamos viviendo, hay oraciones que parecen a veces no tener respuesta, hay situaciones que nos hacen llorar en silencio, pero precisamente allí está Jesús. Tú no estás solo, tu historia no termina en esa dificultad. Lo bonito en la vida de las dificultades es que Jesús va transformando nuestro corazón a través de ellas. Es que las pruebas se convierten para el cristiano en una realidad para fortalecer la fe. Bien lo señala la carta del apóstol Santiago, que nos dice que las pruebas y dificultades de la vida tienen una razón y que son necesarias, aunque al principio no sean bien aceptadas. Esas pruebas son necesarias ¿para qué? Para que nuestra vida y nuestra fe se fortalezca. Cuando en las batallas de la vida sufrimos con amor, la fe se fortalece, la fe trasciende y alcanza un punto de madurez tal que aprendemos a reconocer el rostro de Cristo con más tranquilidad y de una mejor manera. Pero cuando en nuestra vida las dificultades nos sobrepasan, las realidades difíciles nos hacen caer en la tentación y nos hacen inmiscuirnos en el pecado, pues entonces nuestra realidad, nuestra existencia va a perder cada vez más sentido y la pereza espiritual que se está generando en nosotros por no atender a la dificultad que estamos sufriendo va a hacer que se pierda nuestra alma. Por eso, ante las dificultades y las pruebas de la vida que son naturales, que todos los hombres las tenemos, no podemos quedarnos quietos, tenemos que ser valientes y responder con la fe. Por eso el hambre, la escasez, la persecución son realidades propias del cristiano, son realidades que a todos nos van a tocar en algún momento de la vida, pero se pueden responder o desde la fe y la esperanza o también desde el desconsuelo y la propia comodidad. Si se responden desde la fe y la esperanza, pues vamos a salir transformados y nuestro corazón se va a fortalecer. Pero si la respondemos desde la pereza, si la respondemos desde la angustia, desde el desconsuelo, pues entonces nuestra alma también puede perecer en el camino. Hay una advertencia para el corazón. Ay de ustedes. Después de proclamar las bienaventuranzas, Jesús pronuncia también cuatro ayes. Ay de ustedes los ricos, ay de ustedes los que están saciados, ay de los que ahora ríen, ay de ustedes cuando todo el mundo hable bien de ustedes. No se trata simplemente de una condena contra quien posee bienes o disfruta de la vida. La advertencia de Jesús apunta al corazón que se siente autosuficiente. El problema no está en tener. El problema es cuando lo que tenemos termina teniéndonos a nosotros. El problema de las realidades materiales, de las comodidades y de las riquezas que puede haber en nuestro corazón es que se conviertan en el primer lugar. Es que nos hagan acomodarnos de tal manera que sin ellas ya no podemos vivir. Y es también que esas realidades nos hagan sentirnos autosuficientes. Es decir, que no necesitamos de nada, de nadie y mucho menos de Dios. Ese es el gran problema de las riquezas materiales. Cuando nos acomodamos tanto hacia ellas, nos cerramos el corazón y ya no somos disponibles a la obra de Dios, a la obra de los hermanos y a la obra del mundo, que también en su naturaleza va realizando en nosotros un plan. Por eso nosotros tenemos que abrir nuestro corazón y no dejarnos llenar de esas realidades que nos hacen sentirnos autosuficientes, que muchas veces nos llevan a menospreciar al otro y que nos hacen sentirnos indiferentes ante las realidades que pasan en el mundo, que pasan en las circunstancias actuales y que pasan también en nuestro mundo contemporáneo, porque muchas veces pasa que cuando una persona es indiferente ante la realidad, pueden pasar fenómenos naturales como por ejemplo el terremoto que tuvimos en Colombia y no sentimos nada por las personas que de pronto padecen, por las personas que necesitan nuestra ayuda. Eso también puede hacer que nosotros creamos que somos autosuficientes y que a nosotros no nos puede pasar nada en la vida.
El hombre tiene dificultades, el hombre tiene problemas, tiene momentos en los que realmente no es capaz por sí solo. Por eso no es bueno dejar llenar nuestro corazón de egoísmo. No es bueno que nosotros nos entreguemos a nuestro orgullo. Lo importante en la vida es entregarnos siempre a la misericordia de Dios, a buscar siempre ser bienaventurados y pobres. La pobreza nos hace disponibles a la obra de Dios. La riqueza y la comodidad no nos dejan buscar el camino correcto, nos hacen negligentes, egoístas y muchas veces hacen perder nuestra vida en las comodidades y nos hacen indiferentes ante el dolor humano, ante las realidades que vive el mundo y ante tantas preocupaciones que hay que saciar en la realidad. Nos podemos preguntar constantemente, ¿mis bienes son medios para servir o se han convertido en mi propia seguridad? ¿Busco a Dios solamente cuando los demás me reconocen? ¿Soy capaz de compartir lo que tengo? ¿Qué lugar ocupa Dios frente a mis proyectos, mis preocupaciones y mis deseos? ¿Será que tiene el primer lugar? San Pablo nos recuerda en la primera lectura que el tiempo es corto y que la configuración de este mundo es pasajera. Esta es una llamada a relativizar aquello que hoy parece absolutamente importante. Porque un día descubriremos que muchas de las cosas por las que nos preocupamos tanto eran pasajeras. Lo único verdaderamente definitivo será el amor con el que hayamos vivido delante de Dios. Lo importante en esta vida siempre será ser felices y tratar de amar lo que más se pueda. Muchas veces nos preocupamos en nuestra vida por intentar agradar a todos, y tampoco es lo más importante. Muchas veces nos preocupamos en la vida por tener bienes materiales y dejar un legado muy grande para que hereden los hijos, y tampoco es lo más importante. Muchas veces nos preocupamos por buscar prestigio, fama, buen nombre, buenos títulos, y tampoco es lo más importante. Yo digo que lo más importante en esta vida es primero tener a Dios. Tener a Dios siempre será lo más importante, porque teniendo a Dios, las demás cosas se van dando poco a poco. Y puede que uno no tenga grandes riquezas, pero si tiene a Dios, lo tiene absolutamente todo. Si no lo tiene a Él, pues aunque tenga muchas riquezas, la vida se va a llenar de preocupaciones, dificultades y de muchas realidades que en vez de hacernos sentir felices, pues nos hacen sentir más aún preocupaciones e incertidumbres. Una persona que tiene demasiadas riquezas vive con la cabeza preocupada en que ninguna de esas cosas se le vaya a perder. Mientras que una persona que es pobre, como no tiene tantas cosas, puede dedicar sus pensamientos a Dios, que es lo más importante, a la realidad, a su familia, a las personas que están a su lado. Por eso lo más importante no es tener cosas materiales, lo más importante es tener siempre una seguridad que se llama Dios, y con esa seguridad se tienen el resto de las cosas: familia, salud, bienes necesarios y básicos para uno sostenerse. Con Dios lo tenemos absolutamente todo. Por eso en la vida lo importante es buscar siempre momentos que nos hagan felices mientras estamos en este mundo, para alcanzar luego la felicidad eterna, que es contemplar a Dios, y también amar lo que más se pueda, porque el amor procura bienes para los demás y para nosotros mismos. El amor nos hace salir de nosotros mismos para encontrarnos con los demás, para ir al encuentro de los hermanos, para nosotros poder servir con verdadera entrega. Cuando amamos de verdad, somos capaces de desprendernos de nuestras realidades y servir a los otros. Y cuando también amamos, pues nunca vamos a cometer el mal, puesto que el mal es una aversión del amor. Entonces, cuando amamos, pues siempre vamos a procurar el bien. Por eso en nuestra vida, siempre lo que Dios nos va a preguntar al final de la existencia, en nuestro juicio, será cuánto fuimos felices y cuánto amamos a los demás. Y por eso nuestra felicidad no puede estar inmiscuida en placeres mundanos, sino en realidades que nos ayuden a alcanzar
la mejor dicha, que es el reino de Dios, porque allí es donde gozaremos de la felicidad eterna. San Pablo dice algo muy interesante: los que lloran como si no lloraran, los que se alegran como si no se alegraran, los que compran como si no poseyeran. No está invitando a ser indiferentes, nos está enseñando a no convertir ninguna realidad creada en algo absoluto. Podemos disfrutar de la vida, pero sin olvidar a Dios. Podemos trabajar por nuestros proyectos, pero sin convertirlos en nuestro Dios. Podemos amar profundamente a las personas, pero sin pretender poseerlas. Podemos alegrarnos, pero sabiendo que nuestra alegría definitiva está en Cristo. Podemos atravesar momentos difíciles, pero sabiendo que nuestro dolor tampoco es eterno. El cristiano vive plenamente en este mundo, pero con el corazón puesto en la eternidad. Siempre en la vida del cristiano hay que tener una actitud que nos lleve, primero, a poner muy bien los pies en la tierra, porque estamos en esta realidad y tenemos que responder a los desafíos que tenemos en esta vida. Por eso hay que poner muy bien los pies en la tierra. Pero siempre nuestra mirada tiene que estar hacia el cielo. Esa es nuestra esperanza. Ese es el proyecto que todos anhelamos. Es el plan de salvación que Dios nos ha regalado a todos para que seamos felices. Por eso el cristiano trabaja en esta tierra con los pies firmes, pero siempre con la mirada en el cielo. Siempre poniendo su corazón en las cosas eternas, en los tesoros que vienen de parte de Dios. Por eso nosotros tenemos que aprender a reconocer que las cosas de esta vida son pasajeras, que algún día se terminan, que muchas veces cuando tenemos la seguridad puesta en esas cosas, se va acabando todo lo que nosotros tenemos pensado, porque pueden pasar muchas dificultades y pueden arrebatarnos incluso los bienes materiales que teníamos. Pero la misericordia de Dios nunca es pasajera. Las gracias de Dios nunca son pasajeras. Sus bendiciones siempre nos acompañan. Por eso es importante que en nuestra vida como cristianos no nos alejemos de Dios, sino que nos vayamos entrando más y más en su corazón, de tal manera que nuestra riqueza, nuestro gozo sea vivir siempre en Cristo, y así alcancemos la felicidad eterna, que es poseer el reino de los cielos. La verdadera bienaventuranza es tener a Cristo. Aquí encontramos el centro de la palabra de hoy. Las bienaventuranzas no son simplemente una lista de comportamientos morales. Son ante todo una revelación de dónde está la verdadera felicidad. Jesús no dice bienaventurados porque tendrán mucho. Dice bienaventurados porque de ustedes es el reino de Dios. Es decir, la felicidad no está primero en lo que recibimos de Dios, sino en Dios mismo. Podemos perder muchas cosas y seguir teniendo a Cristo. Podemos perder prestigio y seguir teniendo a Cristo. Podemos atravesar una enfermedad, una crisis, una decepción o un fracaso y seguir teniendo a Cristo. Y mientras tengamos a Cristo, no lo hemos perdido todo. Por eso quizá la pregunta más importante para este día no es ¿qué me hace falta para ser feliz?, sino ¿qué lugar ocupa Jesús en mi manera de buscar la felicidad? Muchas veces cuando nosotros estamos en la existencia vivimos angustiados de lo que nos hace falta, y cuando vamos al templo, a la Eucaristía o cuando estamos en un momento de oración, siempre le pedimos al Señor algo porque creemos que eso nos hace falta para ser felices. Pero lo importante en esta vida, en primer lugar, es agradecer y reconocer que las cosas que tenemos ahora son las herramientas que nos sirven para construir nuestra propia felicidad. No se construye la felicidad a partir de lo que nos hace falta, se construye la felicidad a partir de lo que tenemos, a partir de las cualidades que Dios nos ha regalado, de los talentos y de los tesoros que tenemos en nuestra vida. La salud, la familia, los bienes que ahora poseemos, todo eso nos hace felices,
pero hay que hacer que esa felicidad se nos note, hay que hacer que esa felicidad redescubra que lo más importante es tener a Cristo. Por eso cuando estemos en la oración, reconozcamos que la mayor riqueza de nuestra vida es que hemos conocido a Jesús y que conociéndolo a Él vienen detrás otras bendiciones que nos hacen completamente felices. La bendición de la vida, la bendición de la familia, la bendición de la salud, la bendición de un trabajo, la bendición de unos bienes básicos para el sostenimiento. Eso es lo que tiene que construir nuestra felicidad. La felicidad no se construye a partir de lo que nos hace falta. La felicidad se construye a partir de lo que tenemos. Por eso todos los días hay que construir la felicidad con las cosas que Dios nos va regalando. Hoy podríamos hacer un pequeño ejercicio espiritual. Identificar una cosa que actualmente consideras indispensable para ser feliz. Y después nos podemos preguntar, si yo mañana no tuviera eso, ¿seguiría confiando en Dios? Finalmente, digámosle a Jesús: Jesús, que no busque mi felicidad lejos de ti. Quizás esa sea hoy la conversión que la palabra de Dios nos propone. Pasar de una vida centrada en tener cosas a una vida en que se busca siempre en el ser. Buscar reconocimiento no es lo importante. Lo importante es buscar la fidelidad a Dios. Depender de las seguridades del mundo no es lo importante. Lo importante es descansar en Dios. Por eso nosotros tenemos que decirle constantemente a Dios en nuestra oración: Jesús, que no busque mi felicidad lejos de ti, que no la busque lejos de las cosas de Dios. Porque todo lo que hay en este mundo es pasajero, pero Dios es eterno. Y si nuestra felicidad en Dios está en Dios, pues entonces vamos a encontrar en Él las cosas que nos van a transformar la existencia. Si nuestra felicidad no está en Dios, pues entonces el día que nos muramos también esa felicidad se va a ir con nosotros. También se va a ir al vacío, también se va a ir a la muerte. Por eso hagamos incluso de las propias dificultades de la vida un camino de felicidad, un camino de regocijo en el Señor y un camino de confianza.

0: En un momento de silencio, pensemos en qué riquezas tenemos en nuestra vida. La vida que Dios nos ha regalado, la salud, el trabajo cotidiano, la familia, los bienes básicos para sostenernos, las oportunidades, los proyectos que se nos presentan. En este momento de silencio, démosle gracias a Dios por todo lo que nos regala y pidámosle que nos dé un corazón pobre, capaz de sentirse dichoso con lo poco que tiene para recibir lo grande que son sus bendiciones. Señor Jesús, hoy quiero entregarte nuevamente mi vida. Enséñame a ser pobre de corazón, a reconocer que te necesito y que ninguna riqueza de este mundo puede ocupar el lugar que solo tú mereces. Cuando tenga abundancia, hazme generoso. Cuando tenga dificultades, hazme perseverante. Cuando tenga alegrías, hazme agradecido. Cuando tenga lágrimas, sostén mi esperanza. Cuando sea reconocido, dame humildad. Y cuando nadie me reconozca, recuérdame que para ti mi vida tiene un valor infinito, que mi seguridad esté en ti y que mi esperanza esté en ti y que mi corazón se encuentre siempre en el descanso de tu amor. Hazme comprender que quien posee a ti no carece de lo esencial y que al terminar este día pueda decir con sinceridad: Señor, tú eres mi verdadera riqueza, mi verdadera alegría y mi verdadera felicidad. Dame la gracia de comprender tu amor para que pueda entender en la vida qué significa ser bienaventurado para alcanzar el reino de los cielos. Amén. Padre nuestro que estás en el cielo, santificado sea tu nombre. Venga a nosotros tu reino, hágase tu voluntad en la tierra como en el cielo. Danos hoy nuestro pan de cada día, perdona nuestras ofensas como también nosotros perdonamos a los que nos ofenden. No nos dejes caer en tentación y líbranos del mal. Amén. Avisos parroquiales. Miércoles 9 de septiembre, Eucaristía con peregrinos de Medellín, de la parroquia Jesús Caído, a las 12 del día en el templo parroquial. Jueves 10 de septiembre, comunión a los enfermos. Eucaristía en San Alejandro, fin de novenario, de María Norelli Hernández Londoño, a las 2 de la tarde. Vísperas comunitarias a las 5:30 de la tarde. Hora santa a las 6:30 de la tarde. Viernes 11 de septiembre, Eucaristía en el templo parroquial a las 10 de la mañana. Eucaristía en Quiebra Abajo, fin de novenario, de María Emilce Rojo Morales, a las 3 de la tarde. Sábado 12 de septiembre, Eucaristía en Alto Rin, en casa de Javier Vidales, a las 2 de la tarde. Eucaristía en Cañaveral Abajo, en casa de Dairo Zapata, a las 3 de la tarde. Encomendemos nuestra vida al Señor y también a la intercesión del Beato Padre Marianito. Él fue un hombre pobre de corazón y que nos enseña a través de la caridad el valor de seguir a Cristo, que nos dé también a nosotros una realidad y una manera de imitar esa pobreza, de tal manera que nuestra riqueza sea solamente tener al Señor y por ella alcanzar la santidad. Señor Jesucristo, te damos gracias porque otorgaste a tu siervo Mariano de Jesús el don del sacerdocio ministerial e hiciste de él un pastor según tu corazón. Adornándolo de preclaras virtudes, lo constituiste modelo para tu pueblo y un ejemplo para los pastores de almas. Concédenos por su intercesión la gracia de saber imitarle en el cumplimiento fiel del deber y de trabajar con gozo por tu gloria y por el bien de los hermanos. Por tu misericordia, otórganos la gracia de la conversión y la paz en la concordia. Y por los méritos y la mediación del Beato Padre Marianito, concédenos la gracia que ahora te pedimos. Amén. Beato Padre Marianito, ruega por nosotros y por nuestras familias. Beato Padre Marianito, ruega por nosotros y por nuestras familias. Les acompañó en este programa radial el seminarista Ricardo Santa Osorio y los invito para que nos adhiramos más a Cristo, para que nuestra riqueza en esta vida sea siempre el Señor y de esa manera alcancemos a ser bienaventurados, a ser dichosos para poder alcanzar el reino de los cielos. Que el Señor nos conceda a todos un feliz día y nos guarde en su paz. En el nombre del Padre, del Hijo y del Espíritu Santo. Amén.
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7: Nueve de la mañana con 7 minutos.
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0: Las 9 de la mañana con 12. La música sigue sonando. Por acá me habían quedado unos mensajitos sin leer. Vamos a leerlos. Obviamente porque llegaron antes del horario. Si me hubieran llegado después, pero los atiendo internamente. Pero estos llegaron antes, así que estamos en ese derecho y deber de complacerles. Hola.
1: Buenos días, Edison. ¿Cómo amaneces? Espero que bien. Un cordial saludo para ti, para Nati, para Dieguito Tabaré en Checho Escuela. Y sí. Morelia Restrepo en Palma y todos los que escuchan la buena emisora.
0: Sí.
1: Me haces el favor de me colocar el temita. Punto solitario.
0: Muy bueno.
1: Gracias, yo escucho Angostura Estéreo 89.2. Soy María Bus, te habla de Edilmonio, de acá, La Guajira arriba.
0: Listo, Dios se bendiga en La Guajira. Gracias por elegirnos. Hola, buenos días, Edison. Viviana de Los Sauces, ¿cómo estás? ¿Cómo vas? Grande saludo para ti, los tuyos. A Negrito, el DJ más loco. Hola, buenos días. Para que me hagas el favor de colocarme mi gusto musical, un amigo que se fue de Francisco Gómez. Ave María, ya se la voy a programar.

0: Vamos a ver por acá, ¿qué más tenemos? Que otro mensajito nos habían mandado, vamos a irlos evacuando, buenos días.
1: El tema que solicito de Darío Gómez es tú y la gente.
0: Listo, y me había mandado por acá un otro audio, listo, pero ya lo va a complacer. Tú y la gente, de una, le vamos a programar también esa canción, eso es, de una que suene, buenos días.
2: Buenos días, Edinso.
0: ¿Cómo estás?
2: Bien, ¿y tú? Espero que estés bien, bendiciones.
0: Gracias,
2: amén. Edinso, para ver si me haces el favor y me colocas la canción. La penca, ¿sí sabes cuál es la penca? El maguey, parece que es el título de ese disco. Bueno, hijo, que Dios te bendiga hoy, mañana y siempre.
0: Chao. Amén. Chao, Dios te bendiga a ti y a todos los tuyos. Hola, buenos días.
3: Buenos días.
0: Buenos días.
3: ¿Cómo amaneció, amigo? Con Mario aquí de Chorro Blanco.
0: ¿Qué más, Mario?
3: Ahora me regalé los temitas. Dejemos así de los relicarios.
0: Muy buena.
3: Si no me agradeciste, el caballero gaucho. Que tengas un feliz día.
0: Listo, mi hermano, también. Y todos los tuyos. Qué rico. Bueno, así sí terminé ya la lista. Y iba siguiendo en el orden de llegada, reproduciéndose en la playlist de la mañana.
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0: 9 de la mañana con 54 minutos.
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0: Hasta mañana. Llegamos nosotros con los servicios sociales para todos ustedes. Muy atentos, muy atentos. Esta información puede ser de su interés. Servicios sociales. Habrá brigada de optometría este 27 de septiembre. Las inscripciones en la oficina de 7 de la mañana a 11:45 o en la línea al 316-227-6584. 316-227-6584 en único horario de la tarde. Mesa directiva del Acueducto Alto Rin Capotal está invitando a todos los afiliados a una importante reunión sábado 12 de septiembre, 4 de la tarde. Esperamos contar con la asistencia de todos para tratar temas de suma importancia. La cooperativa Comultiproceagro está en busca de guayaba en el municipio de Angostura y sus alrededores. Para más información pueden escribir al WhatsApp 321-846-7213. 321-846-7213 con Ana Martínez. Se estará comprando toda la cosecha. Se extravió estuche de color rosa, claro, brillante, con unas gafas formuladas en el casco urbano. La persona que la tenga, por favor, llame al 310-656-4792, 310-656-4792. Estas gafas son formuladas, solo le sirven a su dueña, hay gratificación. A familiares y amigos de Erasmo Echavarría se invita a su primer aniversario, que se va a realizar el próximo sábado 12 de septiembre a las 11 de la mañana en la parroquia San José de Angostura. Por su acompañamiento, un Dios les pague, invita a la familia. Un perrito llamado Guardián se perdió el pasado sábado 5 de septiembre por los lados de Santa Teresa, cerca de la finca de Frank Cárdenas. Si alguien lo ha visto o tiene información sobre el paradero, por favor comuníquese al 324-644-7904. 324-644-7904. Agradecemos cualquier información para ayudarlo a regresar a casa. Se perdió billetera color azul oscura a nombre de Sergio Nayiber Martínez Londoño, con todos los documentos personales. Se extravió en el trayecto de la vereda San Alejandro a la zona urbana. Información al 312-851-8466. 312-851-8466. Se invita a una gran rumba este próximo 19 de septiembre de Amor y Amistad en la vereda Pajarito Abajo, Fonda El Costeño. Descubrimiento de Amigos Secreto, premio a la mejor pareja, Sancochada, Miniteca, Hora Loca y mezclando en vivo DJ Vidal. 7 de la noche. Pueden estar todos allá en familia, aquellos que nos quieran acompañar y pasar una excelente noche. Hasta el amanecer invita a Humberto Valdovino. A familiares y amigos de Alba Norelli y Hernández Londoño se invita a una Santa Eucaristía que se va a realizar este próximo jueves de 10 a las 2 de la tarde en la casa por motivo el fin de novenario. Por su compañía, un Dios le pague. Invita a la familia. El decreto 063 del 7 de septiembre del 2026 es generado por la Administración Municipal, donde nos habla de la jornada laboral continua en la Alcaldía de Angostura. Se establece de manera temporal y excepcional una jornada laboral continua para los servidores públicos de la Administración Municipal, promoviendo el bienestar institucional y la eficiencia de la prestación del servicio. Será entonces de 7 de la mañana a 2 de la tarde, en cualquier horario comprendido desde las 7 a 2 de la de 7 de la mañana a 2 de la tarde, usted puede ir a realizar sus trámites. Luego de esa hora no tendremos servicios. ¿A partir de cuándo? Del día de ayer, martes 8, y va hasta el 11 del presente mes. La familia Gómez Borra tiene el gusto de invitar a familiares y amigos a celebrar los 15 añitos de Valentina Teortúa el próximo sábado 12 de septiembre. Vamos a recepcionar en la Fonda Zamudio, misa a las 2 de la tarde. Perea Chochorría los espera ya con Valentina Teortúa. Se perdió una perrita, Luna se llama, pertenece a Jeffrey Quiñones. Está desesperado por saber de su perrita. Última vez lo vieron en el trayecto de la casa del señor Pablo Quiñones a la del señor Mono Grisales. Si alguien la ha visto, por favor, dar aviso. 320-765-1105. 320-765-1105. Y hay gratificación. Invitación a todas las personas que les quieran acompañar a una santa misa por el fin de novena de la señora María Milce Rojo el próximo viernes a las 3 de la tarde en la vereda Quiebra Abajo, casa de Arelis Carrasquilla, por su acompañamiento. Un Dios les pague. En los estudios de la emisora contamos con la cédula ciudadanía del señor Hernán Darío Arroyave Carrasquilla. Puede pasar por su documento de identidad, así como la billetera color negro marca Nike, perteneciente al joven Anderson Martínez Carrasquilla, que también está su documento de identidad. Se invita a familiares y amigos del señor Roberto Antonio Rojo Jiménez a la celebración de una santa misa y novenario por su eterno descanso el día lunes 14 de septiembre en la casa de Dios Elina Orrego, vereda Batea Seca. 2 de la tarde los esperamos. Invita su familia. Son los servicios sociales a través de su radio. Si conoce a los interesados, hágaselo saber de manera oportuna. Vamos a iniciar con la programación de todos los miércoles, como siempre, con el programa del Centro Día, Senderos del Tiempo, el área de gerontología de la administración, juntos si es posible. Para que no se desconecte siempre Angostura Estéreo, pensando en nuestra comunidad geronte, no se despeguen.
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0: Hola, ¿qué tal, comunidad angostureña? Bienvenidos a este espacio que informa, entretiene, que nos lleva momentos bonitos de recuerdo, de interacción, de unión. Así es, Senderos del Tiempo del área de gerontología, porque juntos sí es posible, velando también por el bienestar de nuestra comunidad geronte, nuestros adultos mayores. Otros municipios también nos amplifican, gracias porque nos eligen, gracias porque nos prefieren. A través de las plataformas digitales nos damos cuenta de cuántas personas están conectadas, disfrutando donde quiera que se encuentren de este espacio. Desde el municipio de Angostura transmite Angostura Estéreo, Senderos del Tiempo, el espacio para toda nuestra comunidad geronte. La mamá de los pollitos, dice ella, que se llama, no sé si todavía, pero todavía está por acá con ese título. Andrea, ¿cómo estás? Bienvenida nuevamente.
1: Muy buenos días, ese título me lo puso usted, querido DJ.
0: Sí, sí será.
1: Muy buenos días a todos mis adultos mayores, sus cuidadores y comunidad en general.
0: Listo, Andrea, bienvenida. Gracias por hacer presencia en este espacio y hoy con compañía, hombre, qué bueno.
1: Claro, era algo que les había, a ver cómo se dice, prometido hacía días que iba a estar con uno de mis compañeros de la administración municipal que tiene un rol demasiado importante en el municipio y que algunos tienen unas preguntas específicamente que él las puede responder con más propiedad. Hoy estamos con el compañero Telsis Ben. Entonces, pues la idea es que si tienen alguna inquietud, las líneas están disponibles para que nos escriban las preguntitas por ahora, para que él nos vaya acomodando respuestas a estas inquietudes que tienen los adultos mayores y de pronto la comunidad en general en cuanto a todo este tema revolucionario.

0: Del RUIT y del CISBEN.
1: Listo, Andrea, gracias por esa claridad. Camilo, buenos días, mi hermano, bienvenido a la Radio Langostureños.
2: Buenos días, Edison, un placer, un saludo muy especial para todos los oyentes. No se despeguen, ¿sabías que tu información está siendo cruzada con muchas bases de datos? No te despegues, muy pronto.
1: Listo, Camilo, eso está muy bien. Y recuerden que está habilitado el 312-270-2034 para que ahorita también le hacen preguntas. Camilo es un apoderado de este tema, donde siempre ha hecho presencia en los espacios, en las reuniones, porque él precisamente vela porque usted se entere, por asesorarlo, y por eso aceptó esa invitación que Andrea le hace, que una promesa que le hizo a ustedes, y Camilo dijo, ahí vamos con toda para contar, para tranquilizar también sobre ciertos interrogantes que a veces es un cruce de información de terceros, lo que llaman teléfonos rotos. Entonces, acuérdese que este es el medio autorizado para que usted le crea, para que usted escuche al funcionario directamente, no al señor, a la señora, al amigo, al vecino, al que dijo que le dieron un montón de plata y que usted no, o sea, por favor. Eso pasa mucho, y qué bueno que la información de primera mano se dé solo a través de su medio, Angostura Estéreo. Andrea anda preparando para allá mucha información. Ojo que Andrea podría estar paseando y no quiso. Ella dijo, pero si mis amerontes, mis amores, no, yo sin ellos. Un día estoy con ellos, uno que va a saber.
0: Bueno, Andrea. Esa es la idea. Ojalá las cosas se den, muchachos. Pues de igual manera, ahorita con esto que los compañeros están pues en esa actividad de salud mental.
1: Eso.
0: Entonces, pues, que tengan muy en cuenta los horarios de atención para que no vayan a perder la avenida. Y es que tenemos demasiados funcionarios por fuera, entonces pues, yo preferiría o diría que en Centro Día estamos prestando servicio y algunos funcionarios de la administración. ¿Usted sabe cuáles?
1: Están. O sea, ¿cuáles están?
0: Sí, ¿cuáles están? Para que ellos sepan, de pronto, tengo que ir a hacer una vueltecita, digamos.
1: Yo creo que en planeación hay atención, hay en Omata, atención, en tesorería hay atención, claro, hay en tesorería, en esto de
0: personería.
1: Inspección, eso es muy importante, comisaría de familia. ¿Estamos o no estamos en comisaría? Sí, no estamos.
0: Comisaría no está.
1: Para que lo tengan presente, muchachos, ¿Secretaría de Salud quedó alguien o...?
0: No, Secretaría tampoco. No hay nadie.
1: Bueno, saben entonces, muchachos, en Parque Educativo, ¿cómo estamos?
0: Tampoco.
1: Tampoco hay servicio. En gerontología sí, pero... Oh,
0: con los horarios establecidos.
1: Eso, y con notas que de pronto Andrea ahorita les ofrezca según su condición, porque está solita y tiene que atender un montón de cosas. Listo. Bueno. O sea que... Daniel, o sea, si el tema suyo es muy, muy puntual con Daniel, hay que esperar.
0: Sí,
1: hay que esperar.
0: Porque todo lo que tenga que ver con discapacidad, población en condición de discapacidad, entonces ya si Dios quiere la semana que entra, que se retoman todas las actividades normalmente en la administración municipal. Eso. Recuerden que esto también es algo importante para los funcionarios, que todos tenemos nuestras necesidades y una de ellas es las actividades de salud mental que se programan para que, digamos, que descansen y para que retomen sus labores más motivados.
1: Bueno, Andrea, mil gracias. Entonces, a usted, como a la gente le gusta es con musiquita, así como que la información entra más bueno. Vea esto, este temazo, la nieve de los años, esa ya nos está cayendo, bendito sea Dios. Bienvenidos, senderos del tiempo, lazos que enamoran.

0: Ay, recordando canciones, llevando información, así nos identificamos con Senderos del Tiempo. Es la información, es la música, es esa familia que nos caracteriza. Aquí nos unimos en un solo espacio, como bien lo saben, Senderos del Tiempo, como toda esa comunidad geronte, ¿cierto? Donde compartimos, nos enteramos, nos empapamos. Ya los oyentes empezaron a hacer preguntas por aquí, para Camilo con el tema del Rui, porque el Rui es precisamente el que nos tiene como enredados, ¿eh? ¿Sí o qué? ¿Cómo es? ¿Cómo es? A ver. Registro Universal de Ingreso. Así son las siglas. Así son las siglas de el RUI. El RUI, ay no, algunos, incluso en estos días decían, el RUI porque me arruinan, decían así, la gente, ¿ah? Bendito sea Dios. Bueno, hay muchas dudas, muchas inquietudes, es más, hay hasta más dudas de las que el mismo Camilo podría solucionar, porque hasta él está en una fase de que le van contando, de que lo van informando, y ya mismo él corre y dice, venga, hay que contar esto nuevo. Entonces, hay cosas, muchas dudas que nosotros tenemos, pero hasta incluso él, que él es el administrador que tenemos en nuestro municipio, tampoco todavía se ha enterado, porque no le han brindado información de muchos casos. Entonces, pilas, pues, paciencia con los temas. Andrea, ¿por dónde vamos a empezar?
1: Yo quiero recordarle a los adultos mayores la fecha establecida para
0: los pagos,
1: para terminar los pagos del programa Colombia Mayor. Eso sería el 20 de septiembre. Recuerden que no podemos dejar para último momento estas diligencias, más que todos los que cobran con poderes. Algunas les ha tocado de
0: Sí.
1: Hasta noviembre y diciembre a la mayoría. Entonces miren que son cositas que nosotros mismos como usuarios tenemos que prever, que de pronto la persona que está autorizada para la firma no esté en el municipio en el momento, no se encuentre. Entonces cuando nos dan la disponibilidad para realizar los poderes, hacerlo pues de una vez. Entonces eso sería hasta el 20 de septiembre.
0: Sí. ¿Qué?
1: Una piedra.
0: Pero ¿cómo así? ¿Usted por qué? Porque estaba formando el desorden. ¿O qué se trata? Porque yo sé que muchos interpretan y dijeron, Andrea, nos invita ya a una piedra.
1: Es una piedra de un tamaño no muy pequeño ni muy grande, que tampoco la lleven arrastrando.
0: En la mano, una cosita en la mano.
1: Ajá. Ey.
0: La UTECA, la UTECA. Ok.
1: Va a trabajar con nosotros, para que lo tenga muy en cuenta, llevar la piedrita.
0: Ah, bueno, ya no es pues una piedra y ok, hay que llevar la mula para llevar la piedra. No, es una piedrita en una sola manito, chiquita, que le quepa en la mano, redondita, bonita. Sí, no la vaya a hacer al hombro, por Dios, imagínate. Vos. Pues ya ustedes sabrán, pero no porque Andrea les dijo.
1: Ajá.
0: Sí.
2: Por fuentes externas de ingreso, y cada vez me están bloqueando más adultos mayores del sistema Colombia Mayor, porque reportan en sus fichas del SISBEN unos personas vinculadas a la ficha que tienen unos ingresos que se supone que si viven con el adulto mayor, sí, estas personas deberían poder, digamos que tener, valer por, a los adultos mayores, darles pues como la alimentación, ver por los adultos mayores. Entonces, ¿qué hizo Colombia Mayor? No los bloqueó, porque él dice, no, Si este adulto mayor vive con esta hija y con este hijo y ellos tienen unos ingresos superiores a tal rango, entonces ellos pueden ver por ese adulto mayor. Recuerden que en la Constitución Política de Colombia dice que el Estado, la sociedad y la familia concurrirán para el bienestar y protección de los adultos mayores. Entonces, en este caso, la primera... digamos que los primeros que deben ser garantes de estos, digamos que hechos, derechos de los adultos mayores son la familia. Entonces, como familia, el Estado, nosotros, ellos se desvinculan con el adulto mayor cuando ven que el adulto mayor tiene cómo subsistir y su familia cómo, digámoslo entre comillas, mantenerlo, ¿cierto? Ver por ese adulto mayor. Entonces, en una ficha del SISBEN está el abuelito. Está un hijo que está trabajando, digamos, en, no sé, en Confama. Una hija que está trabajando en Argos. Son empresas que tienen, ellos tienen salud contributiva, que pueden meter a sus padres o pueden incluir a sus padres en la salud, y segundo, en la casa están llegando unos ingresos. Nos vamos a la realidad y resulta que esos abuelos no viven con esas personas. Camilo, la pregunta es, ¿qué pueden hacer estos adultos mayores para que queden solos en esa ficha o revertir, digamos, que esta situación que está pasando?
3: Bueno, Andrea, me gustaría primero que todo como ir paso a paso y especificar primero qué es el RUI. Edison, ¿de pronto has escuchado qué es el RUI?
0: Camilo, sí, qué pena estar por aquí organizando. Vea, he escuchado que el RUI es precisamente, ¿no? ¿Qué, Andrea? ¿Tú? ¿Qué? No, ya organicé. Me habían dicho que estabas fuera, pero fue cuando estabas saludando. Pero la información se recibió, sí. Era solo cuando estaba saludando. Bueno, había un problemita con el micrófono, Andrea, ya se solucionó. Camilo, he escuchado lo del RUI, que es esa, o sea, lo voy a hablar en términos coloquiales, que es una plataforma que mira cuánto le pagaron a usted, que para que cuando usted le pagaron le consignaron, no tiene cuentas, entonces a mí me suben, ¿cierto? Ah, pero ya me dejaron de mandar platica, entonces a mí me bajan. Y que eso se va a estar dando periódicamente, creo que cada mes, donde usted no se va a sostener en un nivel por mucho tiempo mientras haya novedades en su casa. Así lo entendemos la mayoría de langostureños, Camilo.
3: En parte mejor no se pudo haber dicho, pero ¿has de pronto escuchado en TikTok o en esas redes sociales que el SISBEN se va a acabar?
0: Ah, bueno, sí. Sí, claro, eso es lo que se escucha y la gente dice, ay, era mejor el SISBEN. O sea, incluso lo dicen todavía.
3: Entonces, hay que tener en cuenta que el SISBEN no se va a acabar. El SISBEN va a ser una fuente de información para el Registro Universal de Ingresos.
0: ¿Camilo, van a existir los dos?
3: Sí, señor. El SISBEN va a ser normalmente, como vienen trabajando, se van a hacer normalmente las encuestas y este va a enviar una partecita de la información recolectada en las viviendas a la base de datos del Registro Universal de Ingresos, al RUI.
0: Ah, ok.
3: Y el RUI se encarga de con

0: cargado de la administración
1: de salud.
0: De salud, ¿cierto? Uh-huh. Y las pensiones, cotización a salud, pensiones y demás, ¿cierto?
1: Sí.
0: En la DIAN, entonces una persona que declara renta, obviamente es una persona que tiene una capacidad de ingreso, ¿cierto?
1: En los bancos.
0: Está el Ministerio de Educación, Ministerio de Salud y otras 43 bases de datos.
1: Huh.
0: Que no tenemos conocimiento de cuáles son por seguridad, al algoritmo y evitar así, según el Estado, que hayan fraudes.
1: O sea, con el número de cédula de uno, Camilo, estamos en 40 y pico de bases de datos.
0: Pues esas son las que se mencionan, ¿cierto?
1: Sí.
0: Pero son muchas más.
1: Son muchas más.
0: Porque también está el Registro Social de Hogares, que es una base de datos que aloja aproximadamente 2.000 bases de datos más a nivel Colombia.
1: Imagínate.
0: Entonces, toda nuestra información está a la mano del Estado.
1: En conclusión, Camilo, cuando un censo del Sisbén se da, y yo quiero decirle mentiras al censador porque yo, ay, hijo de madre, para que no me suban, pues literal perdió su tiempo.
0: Exacto, sí señor, porque toda la información va a ser cruzada. Yo te pregunto, Edison, ¿tenés moto? Usted me dice, no, yo no, tengo moto.
1: Tengo.
0: Pero van y cruzan información con el tránsito, identifican que tienes la moto y eso te lo arrastran. Entonces, realmente no es decirle mentiras al Sisbén, ni decirle mentiras al Registro Universal de Ingresos.
1: Ajá.
0: Lo que sí tendríamos que hacer es tener toda nuestra información actualizada, al día. ¿Por qué? Porque lo que decía Andrea ahorita, hay muchos adultos mayores que le subió el Sisbén, la categoría del Registro Universal de Ingresos. Y no precisamente es porque ellos tengan unas condiciones económicas elevadas. Simplemente, ¿qué pasó? Por el mero hecho de recibir el subsidio, el Estado está tomando eso como un ingreso permanente. Entonces, esto hace que el cruce de información identifique este ingreso y el Registro Universal de Ingresos le asigne una clasificación un poquito más alta. Otra cosa, cuando en el hogar hay un familiar que trabaja por empresa, a esta persona le pagan su seguridad, el Estado identifica esto y hace de que el Registro Universal de Ingresos le asigne un grupo alto, personas incluso que ya hemos identificado en el grupo D. ¿Qué pasa? Que cuando vamos a la realidad, lo que decía Andrea ahorita, vamos a la realidad y son personas que están viviendo en otras ciudades, bregando a ver cómo sobreviven por allá con un mínimo y no tienen ni cómo ayudar al abuelo acá o al papá. Entonces, recuerden que es responsabilidad de cada usuario tener su información actualizada. Uh-huh. Ahora, hay una duda de pronto que nos está generando una expectativa y es el tema de la salud. Resulta y sucede que ya hay casos de personas que los cobros los están aplicando con este nuevo Registro Universal de Ingresos. Las personas que tengan este inconveniente se pueden acercar para que escalemos directamente a la coordinación departamental, que ella se encarga de escalarlo o enviarlo al Ministerio de Salud para que ellos hagan las correcciones pertinentes. Si ha estado hablando con el gerente, pues para identificar por qué están haciendo estos cobros si todavía no ha empezado a regir, ¿cierto? Entonces, las personas que de pronto tengan alguna dificultad, que ya les estén empezando a cobrar, se acercan para que lo escalemos.
2: Camilo, una pregunta. Si yo no estoy de acuerdo con el RI, en la clasificación que quedé, tenía conocimiento de que se podía, digamos que, referir o ir a donde la personera hacer algo, ya usted me cuenta bien qué es, pero entonces, si no estamos de acuerdo con ello, ¿lo podemos modificar o mirar qué podemos hacer?
0: Bueno, entonces, algo muy claro es que, o muy clave, es que tenemos que tener la información al día. Hay que verificar nuestros datos en la ventanilla social y reportar las inconsistencias que en ellas encontremos. Entonces, el primer paso es ¿cuál? Revisar la ficha, revisar la información en la ventanilla social, identificar si existen errores y corregirlos, ¿cierto? ¿Dónde se pueden acercar? En este caso, con Camilo Mora, el del Sisbén, en la administración municipal, en la alcaldía. No es tan fácil como decir es que yo estoy en desacuerdo y yo quiero volver a la A, yo quiero volver a la B, porque sería pues generar una falsa expectativa al usuario.

0: sí podemos revisar la información. Incluso hemos identificado muchas familias que tienen el problema de que los hijos están trabajando en Medellín, pero están encuestados con ellos acá, entonces eso los perjudicó. Estas personas, algunos ya han hecho las actualizaciones pertinentes y estamos a la espera de que les asignen nuevamente un grupo ya actualizado en el Registro Universal de Ingresos. Ahora, lo que dices del derecho de petición en personería, pues muchas personas lo hicieron, aproximadamente 60 personas hicieron el derecho de petición, pero desde personería y desde la oficina del SISBEN se tomó como la decisión de no enviar más para esperar que nos iban a responder. Y en la respuesta lo que ellos nos dicen es, si un hogar considera que la clasificación asignada no refleja adecuadamente su situación socioeconómica, podrá acercarse a la oficina encargada de administrar el SISBEN en su municipio para solicitar una nueva encuesta o la actualización de la información registrada por motivo de inconformidad. Entonces, en este caso, ¿quién tiene que hacer el trámite? Cada usuario que esté inconforme se acerca, revisamos primeramente y ya se identifica si hay que hacer una actualización o una nueva encuesta. Ahora hay que aclarar. La encuesta es bajo la responsabilidad de cada usuario.
1: ¿Puede quedar más alto?
2: Porque, claro.
0: Porque la encuesta, como yo envío la información a Bogotá, Bogotá se encarga de hacer los cruces de información. Ellos cualquier cosita que le identifiquen, todo eso lo van a arrastrar y le van a asignar una clasificación. Y como puede bajar, puede quedar igual o puede subir. Entonces, bajo responsabilidad de las personas, yo les haría el proceso. Hay que tener en cuenta que en este momento estoy solo, entonces no les prometo que voy a hacer la encuesta en 15 o 20 días, pero vamos adelantando los procesos, porque hay algo que debemos de tener presente y es que desde el 1 de agosto hasta el 31 de octubre de este mismo año, del 2026, es la fecha límite para verificar y ajustar todos nuestros datos.
2: Bueno, y una pregunta, por ejemplo, para mis adultos mayores que en este momento están suspendidos por fuentes externas de ingreso, que fue lo que yo les refería ahorita, que es por familiares que los tenemos sisbenizados en nuestra misma ficha del SISBEN, ¿cómo harían ellos o cómo sería el proceso para que ellos queden solos en la ficha si corresponde? Porque recuerden que si usted no puede ir sacando las personas de su ficha, si en realidad sí viven con usted y si ese ingreso sí llega a su casa. Si me hago entender, si la persona no vive con el adulto mayor, ¿cómo es el proceso para que salga de la ficha del SISBEN estos hijos o estas personas que en pocas palabras pues nos está perjudicando?
0: Bueno, creo que hay una ventaja y es que usted puede identificar qué persona está perjudicando al adulto mayor. Entonces, es importante tener en cuenta que yo no puedo retirar a nadie de mi ficha. O sea, si es un mayor de edad, tiene que ser la misma persona que se desea retirar y me debe firmar unos documentos. Entonces, para que lo tengan presente. Yo no puedo llegar a, es que sáquenme a mi hijo, que él está viviendo en Medellín hace 3 años. No, el hijo tiene que acercarse o ponerse en contacto conmigo para mirar a ver cuál es el procedimiento a seguir.
2: Muy, muy importante esta información. Más que todo para mis adultos mayores que en estos momentos los están suspendiendo de estos pagos de Colombia Mayor. Lo que dice Camilo, yo sé exactamente por quién lo están suspendiendo, entonces a lo menos vislumbramos y vemos que puede ser la solución en este momento de pronto retirarlos. Algunas personas lo han hecho y ya les han devuelto el paguito del programa Colombia Mayor porque pues ya aparecen solitos o sin recursos en su ficha del SISBEN, sin altos recursos, digámoslo así. Entonces, para que lo tengan muy en cuenta.
1: Y la gente empieza a hablar, a comentar. Ah, bueno, ahorita era porque no teníamos el tema del audio de Andrea cuando estaba haciendo su saludo, pero no perdieron pues mucha información. Perdieron el saludito, ella tan inspirada que estuvo en ese saludo. Pero bueno, dice, buenos días, una pregunta para Andrea. ¿Cómo averiguamos si ya llegó la plata del adulto mayor? Pues, si usted, o sea, ¿cómo así? No le entendemos. ¿Será que se? Porque hay muchos en lista de espera. No sé si es por ese lado o si usted ya recibe y quiere saber si ya llegó. Porque,
2: bueno, puede ser esa pregunta porque igual acabamos de decir que eran del 2 de septiembre al 20 los pagos.

0: Una persona que todavía no sabe si le llegó el subsidio del adulto mayor, pues me puede mandar un mensajito al WhatsApp con el número de cédula y yo le verifico. Pero de igual manera, créanme, la mayoría de los adultos mayores, como los cupos son tan pocos, entonces nosotros llegan 5 días y de una los decimos por la emisora y también los llamamos directamente, los buscamos, y si no los encontramos con las líderes y no con presidentes de Junta de Acción Comunal, solo los buscamos hasta que los encontramos. Entonces, no sé si esa es la respuesta que necesitaba.
1: Sí, yo creo que queda muy clara la verdad. Óigame, tenemos por acá preguntas para Camilo, pero vámonos, yo creo que con una canción. Yo sé que son muchas las dudas, cositas así que se tienen, pero bueno, vamos a escuchar a como cosa rara, Andrea, no sé, porque la gente es siempre con esto. Es que por favor, el Cristo en la pared, más raro.
0: Más raro.
1: Muy raro.
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0: Oiga, ¿será que estoy perdiendo el tiempo? Por acá los compañeros me decían, no, sí, eso no sé. Estás perdiendo el tiempo, no, no, no.
1: Yo sé que la canción era para mí. Muchísimas gracias.
0: Sí, pero ¿por qué? Pero usted, ¿por qué? Pero usted, ¿por qué se atreve? Porque dice que es para usted. Bueno. Dicen por acá que, bueno, dicen un saludito, quieren aprovechar y envían un saludo por acá para Jennifer Camila, y es de parte de qué, Mauricio en Chocholoma. Canción El Amor de Manuel. Oh, romántico, qué bonito. Por acá dicen, buenos días, para preguntarle a Camilo, el Sisben, si una persona está en el RUI en C1, ¿le cure la salud en el hospital con la EPS o no?
2: Hay que tener algo presente, y es que en el momento nadie perderá los beneficios inmediatamente por el tema del Registro Universal de Ingresos.
0: Okay.
2: En este momento sigue funcionando con la clasificación Sisben. Entonces, la persona que en este momento está en el Sisben, en el A o en el B, está en la EPS en el nivel 1. Quien esté en estos dos grupos, A o B, y le estén cobrando los copagos en el hospital, lo que decía ahorita, se acercan para que escalemos esto, porque realmente, pues, una cita vos pagas, no sé, 5,000, 8,000 pesos, pero entonces en una cirugía o en una hospitalización ya va a ser un poquito más costoso. Entonces, hay que tener en cuenta, y es que en este momento estamos en una transición que va hasta el 31 de octubre. Yo no puedo decirle a esta persona que hace la pregunta o a los que tengan la misma duda si ese grupo le van a cobrar o no, porque no hay un decreto emitido por el Ministerio de Salud que diga desde qué grupo hasta qué grupo es el nivel 1 y desde qué grupo hasta qué grupo es el nivel 2, y adicional, qué grupo va a ser el que está en la contribución solidaria. Entonces, yo les voy a poner un ejemplo. Escuchen bien, es un ejemplo. En el decreto, el Ministerio de Salud puede determinar que el nivel 1 es solo para los de la A, o puede determinar que es solo para los de la B. Uh-huh. O el Ministerio de Salud puede decir, no, con el nuevo Registro Universal de Ingresos, el nivel 1 va a ser desde la A1 hasta la C5. Uh-huh. Entonces, esta persona que está en el C1 estaría en el nivel 1. Uh-huh. Escuchen bien, es un ejemplo.
0: Ejemplo.
2: Entonces, por el contrario, el ministerio dice que solo los de la A y la B, entonces ya esta persona que está en la C1 o que esté del C1 al C18 ya pasarían al nivel 2, para que lo tengan presente.
0: Pero son ejemplos.
2: Hasta que no salga los nuevos decretos de los programas sociales y del Ministerio de Salud, no podemos determinar si este grupo es alto o no.
0: Es que uno como que considera que esos 3 meses de los que habla Camilo muy seguramente son analíticos para ellos, decir cómo, de cierta manera les ayuda para poder pulir un poco más las decisiones en cuanto a lo que Camilo dice. ¿Cómo vamos a identificar el estrato socioeconómico a través de Sisben después de tomar decisiones con, ojo, resoluciones y todo eso que le adjuntan a esta nueva ley y a este nuevo proceso en el RUI? Es muy importante lo que Camilo acaba de decir, es un ejemplo. Es pena vaya a ir a decir, imagínate que Camilo dijo que ya éramos no sé qué estrato, que porque éramos C5. Falso, es solo un ejemplo para que la persona que cuestionó tenga claro la situación. Acá tengo un oyente que me dice,
3: Andrea no se escucha.
0: Ah, Andrea ya se escucha, tranquila, ya. Eso fue ahorita muy temprano.
1: Siguen diciendo que no me
0: escucha. No, eso fue ahorita. Dice, buen día, yo sé que Camilo no tiene culpa de esto, pero yo vivo deben mínimo a ¿qué? Y a nombre mío solo hay yo vivo de un mínimo, le entiendo. Y a nombre mío solo hay un hijo y quedé rico y extravagante. Y conozco de alguien con propiedades, carro, negocio, pensionados. Y qué pesar, que pobreza extrema, a morir de hambre.
2: Bueno.
0: Entonces dice que la duda es, ¿qué bases de datos son las que revisan? Aclaro, no hay culpa con Camilo.
2: Bueno, muy importante lo que dice él. Realmente eso es una clasificación que determina el Estado. Y créame que yo también he visto esas injusticias, porque vemos personas con lo mejor en negocios, y qué tristeza tener que decir esto, y no lo debería decir, pero por las injusticias lo voy a hacer. Con sus mejores negocios, sus mejores camionetas, y están más bajitos que personas muy pobres que uno conoce. Entonces, la verdad, yo también he visto las injusticias. Ya lo puse en conocimiento de la administradora departamental de Antioquia, que ella es la encargada, pues, de escalar todo esto con el Departamento Nacional. De pronto ustedes me ven en la oficina a momentos donde estoy desocupado, pero créanme que también estoy trabajando en otras cositas administrativas para tratar de dar soluciones a muchas cosas. Referente a la pregunta que él hace, nos dice por acá, y lo voy a leer textualmente: el RUI incorpora nuevas fuentes de información y registros administrativos que se actualizan de manera periódica, entre los cuales se encuentran los reportes de la Dirección de Impuestos y Aduanas Nacionales, DIAN, la Planilla Integrada de Liquidación de Aportes, PILA, la Registraduría Nacional del Estado Civil, el Ministerio de Salud y Protección Social, el Ministerio de Educación Nacional, así como otros registros administrativos disponibles. Adicionalmente, emplea nuevos modelos de estimación o presunción de ingresos que permiten reflejar de forma más actualizada la situación socioeconómica de los hogares. Entonces, el señor dice que él vive de un mínimo. Ahí hay una presunción de ingresos, o sea, que esta persona en este momento tiene unas condiciones de ir solventando una de las necesidades básicas. Él no manifiesta en qué grupo quedó, pero supongamos que está en el grupo C. Es una persona vulnerable que, aunque necesita o puede necesitar la ayuda del Estado, no lo necesita tanto como las personas de la A o la B. Pero ese mismo concepto nos dice que es una persona que fácilmente puede caer a una pobreza extrema o a una pobreza moderada, porque si es una persona que el día de mañana se aburre en el trabajo o de pronto le dicen, no, es que ya no podemos contar contigo, esta persona fácilmente puede caer a una pobreza extrema o a una pobreza moderada. Entonces, ¿cuál es la ventaja de los cruces de información? Que el día que eso pase, el sistema te va a volver a asignar una clasificación diferente.
0: Por ahí había visto en alguna ocasión, Camilo, un hecho noticioso donde se decía que se sigue escudriñando esas bases de datos y que incluso ese, como usted dice, que aparece como por esa extrema, es porque dentro de tantos cruces todavía no han llegado donde está la información precisa que le dice, ojo, es que esa persona está bajita y vea que acá se mueve esto. Entonces, de repente vuelve y consulta su base de datos y, como lo había dicho Camilo, un cruce que se va a hacer muy constante, ya ese que usted sabe que quedó arruinadito, como usted lo llama, va a quedar alto porque descubren su base de datos. Es que no se para el cruce. Es posible que goce algún tiempo de cierta condición, pero no va a ser siempre lo mismo que usted. Usted está en un nivel alto y tranquilamente puede bajar.
1: Cuando cambian las condiciones hay que reportarlas, porque, por ejemplo, claro, nosotros que estamos laborando, que estamos en D21, nos dan hasta ganas de orinar a los pobres a veces, pero el D21, o sea, ya es el puntaje más alto, Cami.
2: Es el más alto.
1: Y lo tenemos nosotros los que estamos en contributivo y, por ejemplo, yo que soy contratista, que tengo trabajo.
0: Todos nosotros.
1: Nosotros que somos contratistas, que tenemos trabajo.
0: Ya estamos obligados por un salario.
1: Nosotros tenemos trabajo por 8 o 9 meses. Ajá. Y vagamos unos 3 meses mientras nos vuelven a contratar. Entonces, todo eso habría que reportarlo, o si quedamos cesantes, tenemos que reportarlo, y eso serviría de algo.
2: Realmente no hay que reportar. ¿Cuándo lo reporto? Cuando yo veo que ya ha pasado varios días y que hay una inconsistencia de pronto en la información. Es que yo dejé de trabajar hace 6 meses y todavía aparezco trabajando. Ya eso sí lo puedo reportar, pero acuérdate que el sistema va a hacer cruces de información periódicamente. Eso
0: donde
2: va a estar
0: ya
2: cambiando.
0: No, por ejemplo, cuando ya tú no apareces en pila, como le decía Camilo ahorita. Entonces, ellos asumen y dicen, pues si no está en pila,
1: si no
0: va a estar trabajando, no tiene
1: exacto.
0: Esperemos entonces que esto se cumpla, hombre, al pie de la letra. Dice, hola, una pregunta. Si uno tiene NECI, se ve afectada en el RUI, si sí, porque muchos lo tienen y se hace una rifa y mandan una platica, una boleta y uno se siente como perseguido. Ay, Dios mío. Eso es, ese
1: sí,
0: tema.
1: Ya,
0: eso,
1: sí.
2: Bueno, realmente eso es algo que se ha escuchado en redes sociales. No conozco un decreto, una ley, resolución, norma que diga que por el mero hecho de tener NECI y recibir pues una plática ahí, te suba. Pero el Estado puede tener acceso a esa información. Se supone que es información confidencial y que tendría que estar protegida por el habeas data. En este caso, por ser el Estado, no sé de pronto ellos qué medidas jurídicas tengan para acceder a nuestra información. O sea, esos son comentarios de las redes sociales. Pero incluso en los derechos de petición se ha solicitado, lo mismo que preguntaba la anterior persona, se ha preguntado cuáles son esas bases de datos para uno poder tener certeza en qué me están cruzando a mí.
0: Ajá.
2: Y yo poder decir, no, pero es que venga, ¿cómo me están cruzando una moto si yo no tengo motos
0: no
2: a mi
0: tengo
2: nombre?
0: Moto.
2: No, pues sí, acordate que Olen dice una moto a Julanito. Ah, esa moto es a nombre mío. Entonces,
0: ay, Jesús, ahora ya el tema está más serio.
2: Pero que el usuario por lo menos pueda decir, ah, sí, eso es verdad. O que el usuario tenga la posibilidad de decir, no, es que la mitad de la información es falsa. Ey. Y que lo pueda escalar a una entidad o directamente a la entidad que lo está reportando. Pero es muy difícil para nosotros así.
1: Me acabé de acordar que tengo una moto a mi nombre y ando a pie.
2: Y enseguida dice que porque está en el D21. Entonces,
0: eso,
2: mire que
0: se pone
2: eso,
0: a vender, ¿sí? Y no quita eso de su nombre. O sea,
1: pensando, por ejemplo, con la persona que escribió ahorita que decía, es que yo vivo de un mínimo, pues la mayoría de las personas en Colombia, la mayoría que
0: viven
1: que
0: del mínimo.
1: Viven del mínimo y el mínimo es 1,750,905 pesos más el auxilio de transporte que serían 249,095 pesos.
0: 2 millones.
1: Eso es casi un total de 2 millones de pesos. Ahí cuando también, digamos, van a censar lo que a uno le preguntan, que yo me acuerdo, bueno, ¿y cuántos son los ingresos mensuales de su casa? Entonces el adulto mayor o la persona dice, un mínimo, son 2 millones de pesos. O sea, la palabra no es mínimo, o sea, tienen que exactamente saber cuántos se están gastando para que puedan dar esta información correctamente, porque a veces uno mete las de caminar. Y si usted le dice al encuestador, yo me gano un mínimo, él sabe cuánto es el mínimo y él le pone eso, porque eso es por ley. Entonces también tenemos que tener mucho cuidado con eso.
0: Pero venga, ¿quién me había dicho que o todavía se sostiene eso de que 250,000 era ya no pobre extremo?
2: Es que según el DANE creo que son 260,000. Pues
1: 230
2: no tengo,
1: para 230. Cruzar la línea de pobreza en Colombia.
0: O sea, usted no debería estar en categoría A.
2: Entonces imagínese.
1: Si usted, cumple, si usted tiene 230,000 pesos, sus ingresos son esos al mes, eso está rebasando la línea de pobreza extrema en Colombia.
2: Entonces es ahí donde está el problema con estos adultos mayores que solo reciben un subsidio, pero están encuestados solitos.
1: Y
2: entonces,
1: ya no están pobres extremos.
2: Exacto. ¿Qué es lo que da tristeza? Que eso hay muchos que los están colocando en el C y en el D, y es algo que yo he estado peleando con el Departamento Nacional de Planeación. Pues estamos a la espera que nos den respuestas, pero la verdad sí es muy triste.
1: Pues, ¿qué pasó? ¿Se acuerdan que anteriormente eran 225? Antes,
0: ¿qué? ¿Ser pobre extremo?
1: 225,000 pesos era el subsidio de los adultos mayores.
0: Bueno.
1: Entonces les subieron 5,000 pesos más y todo mundo feliz. Nosotros estábamos contentos cuando dijeron que era para que rebasaran la línea de pobreza extrema en Colombia. O sea que si una persona tiene 230,000 pesos para arriba mensualmente, ya superó o rebasó la línea de pobreza extrema.
2: Pero entonces es algo que pronto de gobierno nacional buscaban estadísticas para poder decir de que muchas personas salieron de la pobreza. Entonces realmente son cosas que a nosotros como tal se nos salen de las manos. Pero si tengan en cuenta una cosa, yo voy a estar presto para asesorar, sí, para validar información. Y recuerden, cuando yo le digo a usted, venga, es que de pronto si yo le hago la encuesta se puede perjudicar, no se lo digo por pereza ir a hacer la visita, porque si hay algo que me gusta es ir a vereda, es porque ya he evidenciado que en ocasiones al hacer una encuesta antes sube. Entonces es peligroso, ¿sí me entiendes? Entonces, yo brindo la asesoría y recuerden, bajo responsabilidad de cada uno, yo les hago los procesos que haya que hacer.
0: O sea, hay que interpretar cuando Camilo dice, ay, venga Camilo, me hace. Y Camilo ya conoce, incluso Camilo ha estado en muchas casas o conoce su verdadero historial, y usted va y le dice, me va a volver a censar, y Camilo le dice, puede quedar más alto.
1: Sí, claro, uno porque aprende a manejar conoce, esas plataformas.
0: Incluso Camilo a veces sabiendo que va a ir a hacerle el favor para que usted se sienta bien, él casi que ya está seguro que va a subir, y no lo sube él, sino que él sabe que la información que él va a pasar te va a subir, y él a veces dice, hombre, te puede subir, pero con mucho gusto yo voy. Entonces, si usted es consciente, porque hay personas pues que también lo hacen como por no sé, como que es consciente de que realmente tiene lo que tiene, que de pronto sí merece el estrato, que aunque se vea un poquito alto, realmente no lo es para lo que lo podría hacer, pero siguen y dicen, Camilo, venga, a ver si me consigue el acero, y no existe, pero como que quieren llegar hasta el acero. Entonces, Camilo, lo que hace es eso. Oiga, atentos, si escuchan, hay gerontes que de pronto no escuchan, por ahí sirenas, alarmas, no es que está acabando el mundo, no es que el pueblo está en peligro, no es que se murió alguien que se asientó. Les voy a contar, vea, rápidamente, porque ustedes saben que para esto son estos medios, ¿cierto? Para que la gente se entere, para que la gente esté tranquila, listo. Hay un simulacro que se hace de colapsos de estructura, eso con el fin de los sismos. Entonces queremos que estemos como enterados, empapados de cómo realizar la actividad, y se está haciendo hoy en el colegio. Entonces se activan todos los recursos, policías, bomberos, hospital. Entonces hay sirenas, hay una locura, pero no está pasando nada, es aprendiendo simulacro, a manejar eso, simulacro. Aprendiendo a manejar ese tipo de cosas. Muchachos, o sea, cuestionarios muchos, pero creo que respuestas ya Camilo en lo poquito que ha dicho, o sea, ha dicho mucho, pero en lo poquito para muchos que quieren cuestionar, ha dicho casi todo. Vamos a ver qué nos tiene acá.
3: Buenos días. Para preguntarle a la gerontóloga, si las personas que estaban suspendidas y ya les llegó el pago, pero no les llegó el retroactivo de los otros meses anteriores, para a dónde se tienen que dirigir para ver si de pronto les devolvían la plata. Ay. Muchísimas gracias.
0: ¿Será que te demoraste mucho ya o es demasiado? Porque yo me acuerdo como que Andrea una vez dijo, sí se le va a guardar, pero por un tiempito. No.
1: Lo que pasa es que esta es la primera vez que hacen una suspensión de esas. Y como no era validándole los derechos, sino los estaban investigando.
0: Ah, bueno.
1: Entonces, a ninguno le llegó retroactivo. Esperemos ya al mes que entra, a ver si de pronto les llega retroactivo, y si no, es que no se los van a pagar, porque Colombia Mayor, cuando es por ejemplo un bloqueo por no cobro o un bloqueo por, a ver, ¿por qué más se puede bloquear? Por muerte, y que no estaba muerta nada, así como una de las compañeras que le pasó.
0: ¿Por traslados sí, de municipio puede pasar?
1: O por no cobro también, que los bloquean, pues por ejemplo muchos ya reclamaron, y con el incentivo todo completo, de todo lo que les debían los meses que lo tenían bloqueado. Sí. Entonces, pero como esto es un bloqueo diferente, esto es una suspensión mientras los investigaban y mientras ellos hacían cruce de base de datos, la verdad no sé si se los van a devolver. Recuerden que se los quitaron es porque tenían un punta, pues por unas fuentes externas de ingreso. Entonces los investigaron y ya les volvieron a consignar, que gracias a Dios se las devolvieron, que antes eso es lo que hay que agradecer, y ya, no creo que, pues hay que esperar este pago a ver, o el otro.
0: A ver qué pasa.
1: A ver qué pasa, pero por lo general en este tipo de suspensiones no hay devolución.
0: Por ahora como agradecer que al menos te volvieron a dar.
1: Sí, hombre.
0: Porque eso ya fue un logro, eso ya fue un logro, ¿no?
1: Es muy difícil que Colombia Mayor se retracte así.
0: Ay, Dios mío, bendito. Oiga, una cosa importante, Andrea, antes de que se vayan, cambiando, estamos en el tema también, en el contexto. Hablaban de por acá de que tiene unas hijas trabajando y que ella sale en D21, pero si las hijas trabajan. Exacto. Pero si usted ya es que es muchas, son dos hijas, imagínese, dos salarios mínimos en una vivienda donde son cuatro. Entonces, o sea, asumen que fuera de que pueda atender sus necesidades básicas, pues puede hacer un poquito más porque son dos salarios mínimos, aunque la señora no esté trabajando y las niñas estén por allá y ni le manden un peso, resulta que si usted está censada con esa esas niñas, el gobierno interpreta que usted le está ingresando 2 millones. Entonces, casi que por lógica...
1: Cuatro, porque son dos eso, cuatro, perdón. Legales vigentes.
2: Presunción de ingresos, ahí está la presunción de ingresos.
0: Exacto. Por eso, hágase, haga que ese hijo... si está lejos, se siente por allá. Es que ¿para qué con ustedes?
1: Y ya si realmente viven en un núcleo familiar y gracias a Dios entra esa ayudita, yo pienso que tampoco debe ser uno, a ver, pues se supone que si en mi casa está, que gracias a Dios se puede mercar, pagar los servicios y que hay otras personas en realidad más necesitadas que yo y que no tienen ningún ingreso, pues... ya, o sea, no tendría nada que hacer, simplemente esto es una realidad, tienen el ingreso, pero si no viven con ella y realmente no le dan nada, pues ya tendría que mirar entonces a ver cómo organizan esas fichas del Sisbén para que ellas no queden solas. Yo digo que eso, y toda la vida he pensado que eso es más bien suerte. Uno siempre ve casos muy extremos, como dice el mismo Camilo, nosotros no somos ajenos a la realidad, nosotros no somos ajenos a estos casos que todo mundo ve y se enoja con nosotros, porque aquel que tiene si le llega y a mí que... Uno también ve, uno también es consciente, pero nosotros como entes territoriales no podemos hacer nada.
0: Camilo.
2: Pero entonces es ahí donde hay una responsabilidad de nosotros como usuarios. Y es que si yo conozco esos casos, yo los tendría que denunciar esos casos. Porque o sea, si no me convierto en un cómplice de esa persona. Entonces, ¿qué pasa? Han llegado personas, es que yo sé de una persona que está muy bajita y tiene esto, esto. Dígame quién es. Ah, no, yo no me quiero meter en problemas. Realmente no es que te vayas a meter en problemas porque yo no voy a divulgar ni quién dijo ni a quién delató. Yo hago un seguimiento y con ese seguimiento se hace un reporte para enviar al DNP. Yo y así justificar que en el error, que hay un error en las metodologías. Ajá. ¿Qué pasa? Que hay otra cosa. Que puede que Edison tenga una finca, pero está a nombre del papá. ¿A quién va a perjudicar?
0: Al papá.
2: Al papá. Ajá. Resulta y sucede que el papá de Edison tiene una cuenta en Bancolombia y le consignaron 100 millones de pesos a Edison, a la cuenta del papá. ¿Quién va a perjudicar a Edison? No, al papá. ¿Y quién tiene que declarar renta? El papá. Y ya él tendrá que justificar cómo fueron esos ingresos.
1: Lo que yo siempre les he dicho, muchachos, la mayoría de los abuelos son testaferros de los hijos.
0: Sí.
1: Lamentablemente.
0: Todo pasa por ellos.
1: Todo pasa por ellos. Entonces, si el hijo se casó con una mujer y ya no le quiere dar nada y se quiere divorciar, todo lo pone a nombre de la abuela. Entonces, para que tengan en cuenta que realmente tener cuidado con eso y ver que a nuestros abuelos también los estamos perjudicando.
0: Okay.
1: Yo les decía, no, entonces tengo un nieto en la casa y una cuentecita en el banco o puede ser el mismo Nequi y por ahí me consignan para comprarle cosas al niño. No, que le consignen a la mamá del niño. O sea, dejemos de ser alcahuetes también, que es que eso es lo que nos está pasando. Nos estamos perjudicando a nosotros mismos. Y el perjudicado es el abuelo, porque el joven no, él va y trabaja, consigue sus vainas, le importa muy poquito. Y creen que esos 230 para muchos adultos mayores son una motivación muy grande. Y ellos sienten que eso es de ellos, pues... Y tienen ese sentido de pertenencia con este programa y entonces para las otras personas no son importantes y ahí es donde a nosotros nos retiran y quedamos mirando para el Sarabia.
0: Y ahí son bien irresponsables los muchachos, como les decía Andrea, ellos pasando bueno y usted nada llevado por estar de alcahuete. Entonces dice por acá que está encuestado, es que con mi madre, mi hija, mi pareja, yo podría censarme aparte. Usted lo puede hacer, ojo, siempre y cuando usted sí esté
1: no
0: por
1: fuera.
0: No
1: vivan con ellos.
0: Pero si usted vive con ellos, porque son ese hogar, porque veo que es mi madre, mi hija, mi pareja.
1: No, ¿y cómo va a sacar?
0: Y me puede hacer esa parte. Ojo que Camilo lo dijo ahorita.
2: Bueno, hay casos en los que los hijos se casan o se van a vivir con su pareja.
0: Eso.
2: Y realmente, pues si eso pasa, podemos hacer una encuesta. ¿Qué tendrían que hacer? O sea, ya cada uno tiene que...
1: Sí, pues,
2: Exacto, ya hay que hacer un análisis de cada situación. Entonces ya se analiza y se determina cuál es el paso a seguir. ¿Y cómo hacemos? Pues asesorándonos en la oficina del Sisbén.
1: Claro, porque si yo me quiero independizar de mi esposo, muy difícil si vivo con él.
2: Muy difícil, es que es muy difícil, pues, y es aceptar las realidades, pues es tratar de ser lo más honestos posible. Y si podemos ser honestos al 100%, mucho mejor.
1: Por ejemplo, yo tenía un caso de una adulta mayor y el esposo, ellos viven junticos y el esposo es pensionadito y la abuelita no. A la abuelita le llegaba el subsidio y a él no, obviamente. Entonces la bloquearon por fuentes externas de ingreso por el esposo.
0: Claro.
1: Cuando ella fue donde mí, yo le expliqué y ella me dijo: mi niña, hágame un retiro voluntario, porque yo cómo voy a echar a mi marido de la casa, pues es mi esposo, yo no puedo sacarlo a él de la ficha del Sisbén mío y somos conscientes, la pensioncita es poquita, pero con eso...
2: Esa persona por lo menos fue consciente, sí, y sensata.
1: Se retiró voluntariamente del programa, dejándole el cupo a un abuelito que realmente cumpla los requisitos de permanencia en el programa.
2: Porque en cambio yo tuve un caso similar y la persona antes se me enojó. ¿Que por qué? ¿Que no? Entonces pues, hay que ser realistas.
0: Claro. Es complicado.
1: Lo que pasa es que ellos por permanecer con el subsidio, o sea, por mantenerlo, muchas veces se buscan estrategias, ¿no? Entonces yo ya no vivo con este, no sé qué. Pero como todo eso es cruzado, como ya toda esa información, es que ahorita es muy difícil. Anteriormente se podía hacer siempre trampita y cositas, pero
0: ya... Ah, sí, eso escondían no. el carro, el televisor, las cosas. Muchachos, ahora la cosa es delicada. Imagínense que acá preguntan: ay, hijo de madre, si uno está asociado a la cooperativa Riachón, por ejemplo, ¿qué lo afecta? ¿Cuánta plática
1: pues
0: tiene?
1: Pues depende, si usted tiene 200 si millones pero... de pesos allá. Pues...
0: ¿Cuánta plática tiene? Ese es el tema.
2: Sí. Pero hay una cosa, Edison, y es lo que yo decía ahorita. Yo pienso que esa información tiene que ser confidencial, a no ser que el Estado tenga legalmente cómo entrar a mirar usted cuánta plata tiene en su cuenta.
0: Pero las veas datas yo creo que no lo permiten.
1: No, pero lo más probable es que
2: ellos
1: saben
2: el hecho de tener la
1: cuánto
2: cuenta.
1: ¿Cuánto tiene usted bajo el colchón también?
2: De pronto el hecho de tener la cuenta presuman que tiene un ingreso, pero no creería que ellos puedan entrar a decir: es que Andrea tiene 20 millones de pesos en la cooperativa. No.
1: Ojalá.
2: Creería pues yo.
0: Se puso rosuda y todo.
1: Ojalá.
0: Oiga, y a veces uno hace cuentas es para hacer créditos, no para...
2: O sea, pero entonces ahí es otra cosa de Edison. A una persona que le prestan es porque con mucho esfuerzo tiene que ir pagando. Con mucho esfuerzo, porque sabemos que hay personas que hacen el préstamo para abonar el café y van pagando con la cosecha.
0: O compran una tierra, la invierten en una tierra y se supone que la tierra misma va a pagar. Entonces, uy, oiga, eso es delicado, muchachos. O sea, eso se puede interpretar de muchas maneras. Muchos cuestionarios, muchas cosas. Ya sabemos que es casi que se da redundancia en muchos puntos. Gracias por haber estado ahí. Gracias a Camilo por haber venido, como siempre, tan dispuesto, tan disponible para todos ustedes. Si tienen reuniones y dudas, también pueden ir donde Camilo, cuadren con él. Sí, te lo diga Camilo, en una reunión grande, ¿qué vamos a hacer? ¿Qué posibilidades de tu presencia? Se lo dicen con mucho tiempito. Y créame que Camilo, aunque anda solito por ahora, se va a sentar a planear un espacio porque a él le encanta ir a hacer esas claridades, Camilo.
2: Es más, un aviso parroquial. Aprovechen cuando a las veredas van estas brigadas de salud.
0: Hey, señor.
2: Yo por lo general voy a esas brigadas a hacer reuniones, pero que la gente no aprovecha y no después llega. Tienen las mismas dudas.
0: Usted estuvo en la vereda y allá todo el mundo con dudas y dice: ¡ah, qué pereza ir de Camilo allí!
2: Entonces, si usted va y hace las preguntas puntuales, las aclara y se sale de la duda. O por lo menos, si yo no tengo la respuesta, la buscamos.
0: Por favor, exacto. Entonces, es aprovechar, ya Camilo lo dijo, él casi siempre está afiliadito a los temas de alcaldía fuera de la alcaldía en el campo, o también con la de ese hospital San Rafael. Muchas veces se suma él a estas brigadas donde usted tiene que aprovechar y pasar donde el hombre, le va a aclarar. Y recuerden, No es que Camilo ahorita lo dijo, que lo ven por ahí relajadito, que porque no tiene fila de gente, pero él sí se está fijando en un montón de cuestiones y situaciones que él empieza a promover por otros lugares y dice, venga, hombre, esto por esto y aquello. Cuando él tiene soportes, muestra a los, digamos, interventores según el conducto regular, para que se den cuenta de que está bien, de que no está bien. Él siempre está pensando, no es que está manicruzado viendo a ver que ya, no. Él mismo lo decía ahorita, uno se da cuenta de personas que tienen mucho y están en estratos bajos y otros que están altísimos y yo sé que no tienen nada. Digamos que Camilo automáticamente es un conocedor mucho, no de un, sino de un 100% muy cerca de las condiciones de los hogares angostureños. Entonces, Él se mueve, muchachos, dentro de lo que está en sus posibilidades. Camilo, gracias. La oficina esta semana va a estar hasta las 12, ¿o qué, Camilo?
2: Sí, señor, hasta las 2 de la tarde.
0: Eso.
1: Igual los horarios de centro día entonces también van a ser de 7 a 2 de la tarde. Uh-huh. De 2 de la tarde en adelante ya no hay servicio para que de pronto no nos...
0: Digamos que nosotros no nos fuimos a pasear, pero entonces sí nos toca como un poquito de eso, es con esa jornada continua para tener cierto impacto positivo dentro de la inversión que la alcaldía hace en su planta de trabajo, en sus empleados. ¡Listo! Bueno, gracias muchachos, 11:17, espero que todo este espacio haya sido de mucho interés, de mucha información, muchos cuestionarios, pero ustedes saben que es como hacer redundancia en el tema de lo que Camilo tanto ha hablado, de lo que Camilo tanto ha expresado, y si tiene más dudas, inquietudes, vaya a la oficina de él esta semana de 7 de la mañana, muy tempranito va a estar, no hay que esperar hasta las 8, no, desde las 7 de la mañana hasta las 2 de la tarde, lo mismo que en el centro de para el tema de gerontología, algunas oficinas dentro de la administración que sepamos aquí hasta ahora, está Lomata, está Planeación, está Inspección de Policía, está Centro Día, creo que Casa Museo también se fue, sí, bueno, entonces gracias a todos ustedes, nos vamos con la buena música de la mañana, donde presentamos lo mejor del vallenato y la música romántica. Dios me los bendiga, hasta una próxima emisión, chao.
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7: 11:19.
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1: 11 de la mañana con 31 minutos.

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0: 2 de la tarde con 14 minutos.
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1: 2 de la tarde con 35 minutos.

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Nos toca tomar decisiones con las que herimos a nuestros seres queridos. Pero es de valientes aceptar nuestros errores y tomar estas decisiones antes de que el daño sea más grande.

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1: 3 de la tarde con 40 minutos.

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0: 4 de la tarde con 18 minutos.
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0: 4 de la tarde con 45 minutos.
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El ángel del Señor anunció a María. Dios te salve María, llena eres de gracia, el Señor es contigo. Bendita tú eres entre todas las mujeres y bendito es el fruto de tu vientre, Jesús. He aquí la esclava del Señor. Dios te salve María, llena eres de gracia, el Señor es contigo. Bendita tú eres entre todas las mujeres y bendito es el fruto de tu vientre, Jesús. Y el Verbo se hizo carne. Dios te salve María, llena eres de gracia, el Señor es contigo. Bendita tú eres entre todas las mujeres y bendito es el fruto de tu vientre, Jesús. Ruega por nosotros, Santa Madre de Dios. Derrama, Señor, tu gracia en nuestros corazones, para que, habiendo conocido por la voz del ángel el misterio de la encarnación de tu Hijo, conducidos por su pasión y su cruz, lleguemos a la gloria de la resurrección. Por el mismo Jesucristo, nuestro Señor. Amén.

Ofrecemos el rezo del Santo Rosario por todas nuestras intenciones y necesidades espirituales y materiales, por nuestros hermanos enfermos, nuestros campesinos, por nuestras familias, por todos los que se encomiendan a nuestras oraciones. Oramos también en este Santo Rosario, unidos a toda la Iglesia que en esta semana celebra la Semana por la Paz. Por la señal de la Santa Cruz de nuestros enemigos, líbranos, Señor Dios nuestro, en el nombre del Padre y del Hijo y del Espíritu Santo. Amén. Jesús, mi Señor y Redentor, yo me arrepiento de todos los pecados que he cometido hasta hoy. Me pesa de todo corazón, porque con ellos he ofendido a un Dios tan bueno. Propongo firmemente no volver a pecar. Confío en que por tu infinita misericordia me has de conceder el perdón de mis culpas y me has de llevar a la vida eterna. Amén.

Los misterios que contemplamos son los gloriosos. Primero, la resurrección del Señor. Padre nuestro que estás en el cielo, santificado sea tu nombre. Venga tu reino, hágase tu voluntad en la tierra como en el cielo. María, Madre de gracia y de misericordia. Dios te salve María, llena eres de gracia, el Señor es contigo. Bendita tú eres entre todas las mujeres y bendito es el fruto de tu vientre, Jesús. Dios te salve María, llena eres de gracia, el Señor es contigo. Bendita tú eres entre todas las mujeres y bendito es el fruto de tu vientre, Jesús. Dios te salve María, llena eres de gracia, el Señor es contigo. Bendita tú eres entre todas las mujeres y bendito es el fruto de tu vientre, Jesús. Dios te salve María, llena eres de gracia, el Señor es contigo. Bendita tú eres entre todas las mujeres y bendito es el fruto de tu vientre, Jesús. Dios te salve María, llena eres de gracia, el Señor es contigo. Bendita tú eres entre todas las mujeres y bendito es el fruto de tu vientre, Jesús. Dios te salve María, llena eres de gracia, el Señor es contigo. Bendita tú eres entre todas las mujeres y bendito es el fruto de tu vientre, Jesús. Dios te salve María, llena eres de gracia, el Señor es contigo. Bendita tú eres entre todas las mujeres y bendito es el fruto de tu vientre, Jesús. Dios te salve María, llena eres de gracia, el Señor es contigo. Bendita tú eres entre todas las mujeres y bendito es el fruto de tu vientre, Jesús. Dios te salve.

En el segundo misterio contemplamos la ascensión de nuestro Señor Jesucristo al cielo. Danos hoy nuestro pan de cada día, perdona nuestras ofensas, como también nosotros perdonamos a los que nos ofenden. No nos dejes caer en tentación y líbranos del mal. En la vida y en la muerte, ampáranos, Madre nuestra. Santa María, Madre de Dios, ruega por nosotros pecadores, ahora y en la hora de nuestra muerte. Amén. Santa María, Madre de Dios, ruega por nosotros pecadores, ahora y en la hora de nuestra muerte. Amén. Santa María, Madre de Dios, ruega por nosotros pecadores, ahora y en la hora de nuestra muerte. Amén. Santa María, Madre de Dios, ruega por nosotros pecadores, ahora y en la hora de nuestra muerte. Amén. Santa María, Madre de Dios, ruega por nosotros pecadores, ahora y en la hora de nuestra muerte. Amén. Santa María, Madre de Dios, ruega por nosotros pecadores, ahora y en la hora de nuestra muerte. Amén. Santa María, Madre de Dios, ruega por nosotros pecadores, ahora y en la hora de nuestra muerte. Amén. Santa María, Madre de Dios, ruega por nosotros pecadores, ahora y en la hora de nuestra muerte. Amén. Santa María, Madre de Dios, ruega por nosotros pecadores, ahora y en la hora de nuestra muerte. Amén. Gloria a Santa María, Madre de Dios, ruega por nosotros pecadores, ahora y en la hora de nuestra muerte. Amén. Como era en el principio, ahora y siempre, por los siglos de los siglos. Amén.

En el tercer misterio contemplamos la venida del Espíritu Santo sobre la Iglesia. Padre nuestro que estás en el cielo, santificado sea tu nombre. Venga tu reino, hágase tu voluntad en la tierra como en el cielo. María, Madre de Gracia y de Misericordia, Dios te salve María, llena eres de gracia, el Señor es contigo. Bendita tú eres entre todas las mujeres y bendito es el fruto de tu vientre, Jesús. Dios te salve María, llena eres de gracia, el Señor es contigo. Bendita tú eres entre todas las mujeres y bendito es el fruto de tu vientre, Jesús. Dios te salve María, llena eres de gracia, el Señor es contigo. Bendita tú eres entre todas las mujeres y bendito es el fruto de tu vientre, Jesús. Dios te salve María, llena eres de gracia, el Señor es contigo. Bendita tú eres entre todas las mujeres y bendito es el fruto de tu vientre, Jesús. Dios te salve María, llena eres de gracia, el Señor es contigo. Bendita tú eres entre todas las mujeres y bendito es el fruto de tu vientre, Jesús. Dios te salve María, llena eres de gracia, el Señor es contigo. Bendita tú eres entre todas las mujeres y bendito es el fruto de tu vientre, Jesús. Dios te salve María, llena eres de gracia, el Señor es contigo. Bendita tú eres entre todas las mujeres y bendito es el fruto de tu vientre, Jesús. Dios te salve María, llena eres de gracia, el Señor es contigo. Bendita tú eres entre todas las mujeres y bendito es el fruto de tu vientre, Jesús. Dios te salve María, llena eres de gracia, el Señor es contigo. Bendita tú eres entre todas las mujeres y bendito es el fruto de tu vientre, Jesús. Dios te salve María, llena eres de gracia, el Señor es contigo. Bendita tú eres entre todas las mujeres y bendito es el fruto de tu vientre, Jesús. Gloria al Padre y al Hijo y al Espíritu Santo.

En el cuarto misterio contemplamos la asunción de María Santísima en cuerpo y alma al cielo. Danos hoy nuestro pan de cada día, perdona nuestras ofensas, como también nosotros perdonamos a los que nos ofenden. No nos dejes caer en tentación y líbranos del mal. En la vida y en la muerte, ampáranos, Madre nuestra.

Santa María, Madre de Dios, ruega por nosotros pecadores, ahora y en la hora de nuestra muerte. Amén. Santa María, Madre de Dios, ruega por nosotros pecadores, ahora y en la hora de nuestra muerte. Amén. Santa María, Madre de Dios, ruega por nosotros pecadores, ahora y en la hora de nuestra muerte. Amén. Santa María, Madre de Dios, ruega por nosotros pecadores, ahora y en la hora de nuestra muerte. Amén. Santa María, Madre de Dios, ruega por nosotros pecadores, ahora y en la hora de nuestra muerte. Amén. Santa María, Madre de Dios, ruega por nosotros pecadores, ahora y en la hora de nuestra muerte. Amén. Santa María, Madre de Dios, ruega por nosotros pecadores, ahora y en la hora de nuestra muerte. Amén. Santa María, Madre de Dios, ruega por nosotros pecadores, ahora y en la hora de nuestra muerte. Amén. Santa María, Madre de Dios, ruega por nosotros pecadores, ahora y en la hora de nuestra muerte. Amén. Gloria a Santa María, Madre de Dios, ruega por nosotros pecadores, ahora y en la hora de nuestra muerte. Amén. Como era en el principio, ahora y siempre, por los siglos de los siglos. Amén.

En el quinto misterio contemplamos la coronación de María Santísima como Reina de la Creación. Padre nuestro que estás en el cielo, santificado sea tu nombre. Venga a tu reino, hágase tu voluntad en la tierra como en el cielo. María, Madre de Gracia y de Misericordia. Dios te salve María, llena eres de gracia, el Señor es contigo. Bendita tú eres entre todas las mujeres y bendito es el fruto de tu vientre, Jesús. Dios te salve María, llena eres de gracia, el Señor es contigo. Bendita tú eres entre todas las mujeres y bendito es el fruto de tu vientre, Jesús. Dios te salve María, llena eres de gracia, el Señor es contigo. Bendita tú eres entre todas las mujeres y bendito es el fruto de tu vientre, Jesús. Dios te salve María, llena eres de gracia, el Señor es contigo. Bendita tú eres entre todas las mujeres y bendito es el fruto de tu vientre, Jesús. Dios te salve María, llena eres de gracia, el Señor es contigo. Bendita tú eres entre todas las mujeres y bendito es el fruto de tu vientre, Jesús. Dios te salve María, llena eres de gracia, el Señor es contigo. Bendita tú eres entre todas las mujeres y bendito es el fruto de tu vientre, Jesús. Dios te salve María, llena eres de gracia, el Señor es contigo. Bendita tú eres entre todas las mujeres y bendito es el fruto de tu vientre, Jesús. Dios te salve María, llena eres de gracia, el Señor es contigo. Bendita tú eres entre todas las mujeres y bendito es el fruto de tu vientre, Jesús. Dios te salve María, llena eres de gracia, el Señor es contigo. Bendita tú eres entre todas las mujeres y bendito es el fruto de tu vientre, Jesús. Dios te salve María, llena eres de gracia, el Señor es contigo. Bendita tú eres entre todas las mujeres y bendito es el fruto de tu vientre, Jesús. Gloria al Padre y al Hijo y al Espíritu Santo.

por la propagación de la fe, por nuestras intenciones y necesidades espirituales y materiales, por nuestros hermanos enfermos, nuestros campesinos, por todos los que se encomiendan a nuestras oraciones. Padre nuestro que estás en el cielo, santificado sea tu nombre. Venga tu reino, hágase tu voluntad en la tierra como en el cielo. Dios te salve María, llena eres de gracia, el Señor es contigo. Bendita tú eres entre todas las mujeres y bendito es el fruto de tu vientre, Jesús. Gloria al Padre y al Hijo y al Espíritu Santo. San Francisco Javier, Santa Teresita del Niño Jesús, San José, Padre Marianito, Sagrado Corazón de Jesús, Espíritu Santo, Espíritu Santo, Espíritu Santo. La salve a la Santísima Virgen María por nuestras familias, por la paz y la tranquilidad de nuestro pueblo. Dios te salve, Reina y Madre de Misericordia, vida, dulzura y esperanza nuestra, Dios te salve. A ti clamamos los desterrados hijos de Eva. A ti suspiramos gimiendo y llorando en este valle de lágrimas. Ea pues, Señora abogada nuestra, vuelve a nosotros tus ojos misericordiosos y después de este destierro muéstranos a Jesús, fruto bendito de tu vientre, oh clemente, oh piadosa, oh dulce Virgen María. Ruega por nosotros, Santa Madre de Dios. Nuestro Señor, amén. Nos bendiga con su Hijo, la piadosa y siempre Virgen María, en el nombre del Padre y del Hijo, del Espíritu Santo. Amén.

0: Muy buenas tardes. Bienvenidos a la celebración de la Eucaristía. La ofrecemos por el eterno descanso de Rosa Margarita Maya Lopera y Jesús Hernando Sierra, en la intención de María Zoelia Sierra. Oramos también por la vida de doña Leticia Bustamante en sus cumpleaños, por nuestra comunidad parroquial, por nuestros hermanos enfermos, nuestros campesinos, por nuestras familias, por quienes se encomiendan a nuestras oraciones, por la paz y la tranquilidad de nuestro pueblo. En el nombre del Padre, y del Hijo, y del Espíritu Santo. Amén. El Señor esté con ustedes. Hermanos, al finalizar nuestra jornada, lo hacemos en la presencia del Señor. Le presentamos el fruto de nuestro trabajo, alegrías y tristezas, pero también nuestro corazón contrito y humillado. En un momento de silencio y con humildad, pidamos perdón al Señor por nuestros pecados. Tú que has sido enviado a sanar los corazones afligidos, Señor, ten piedad. Tú que has venido a llamar a los pecadores, Cristo, ten piedad. Tú que estás sentado a la derecha del Padre para interceder por nosotros, Señor, ten piedad. Dios Todopoderoso, tenga misericordia de nosotros, perdone nuestros pecados y nos lleve a la vida eterna. Oremos. Oh Dios, que con el fin de llevar el Evangelio a los esclavos negros, dotaste a San Pedro Claver de admirable amor y paciencia. Concédenos por su intercesión y ejemplo que, superadas todas las discriminaciones raciales, amemos a todos los hombres con sincero corazón. Por nuestro Señor Jesucristo, tu Hijo, que vive y reina contigo en la unidad del Espíritu Santo y es Dios por los siglos de los siglos. Vamos a sentar, estamos atentos a la palabra de Dios.
1: Lectura de la primera carta del apóstol San Pablo a los Corintios. Hermanos, acerca de los célibes, no tengo precepto del Señor, pero doy mi parecer como alguien que, por la misericordia del Señor, es fiel. Considero que por la angustia que apremia es bueno para un hombre quedarse así. Estás unido a una mujer, no busques la separación. Estás libre de mujer, no busques mujer. Pero si te casas, no pecas. Y si una soltera se casa, tampoco peca. Aunque estos tales sufrirán la tribulación de la carne, y yo quiero ahorrársela. Digo esto, hermanos, que el momento es apremiante. Queda como solución que los que tienen mujer vivan como si no la tuvieran, los que lloran como si no lloraran, los que están alegres como si no se alegraran, los que compran como si no poseyeran, los que negocian en el mundo como si no disfrutaran de él, porque la representación de este mundo se termina. Palabra de Dios.
0: Te alabamos, Señor.
2: Escucha, hija, mira, inclina el oído.
0: Escucha, hija, mira, inclina el oído.
2: Escucha, hija, mira, inclina el oído. Olvida tu pueblo y la casa paterna. Prendado está el Rey de tu belleza. Póstrate ante Él, que Él es tu Señor.
0: Escucha, hija, mira, inclina el oído.
2: Ya entra la princesa, bellísima, vestida de perlas y brocado. La llevan ante el rey, con séquito de vírgenes. La siguen sus compañeras.
0: Escucha, hija, mira, inclina el oído.
2: Las traen entre alegría y algazara. Van entrando en el palacio real. A cambio de tus padres tendrás hijos que nombrarás príncipes por toda la tierra.
0: Escucha, hija, mira, inclina el oído.

El Señor esté con ustedes. Lectura del Santo Evangelio según San Lucas. En aquel tiempo, Jesús, levantando los ojos hacia sus discípulos, les decía: Bienaventurados los pobres, porque de ustedes es el reino de Dios. Bienaventurados los que ahora tienen hambre, porque quedarán saciados. Bienaventurados los que ahora lloran, porque reirán. Bienaventurados ustedes cuando los odien los hombres y los excluyan y los insulten y proscriban su nombre como infame por causa del Hijo del Hombre. Alégrense ese día y salten de gozo, porque su recompensa será grande en el cielo. Esto es lo que hacían sus padres con los profetas. Pero ay de ustedes los ricos, porque ya han recibido su consuelo. Ay de ustedes los que están saciados, porque tendrán hambre. Ay de los que ahora ríen, porque harán duelo y llorarán. Ay, si todo el mundo habla bien de ustedes. Eso es lo que sus padres hacían con los falsos profetas. Palabra del Señor. Celebrando hoy la memoria de San Pedro Claver, abrimos el corazón para que sea la palabra la que nos inspire también a imitar el ejemplo de este santo jesuita, que en las campañas de la colonia se embarcó también para traer una palabra de consuelo, de amor y de misericordia en medio de aquellos que eran esclavizados, que eran tenidos por menos en aquel momento, pero que también nos lleva a contemplar el tiempo presente, donde existe tanta polarización, tanta división, tanta exclusión, y como decía la oración colecta de la misa, podamos superar toda división racial y descubramos que somos hermanos, que somos miembros de una misma comunidad, que somos hijos todos de un mismo Padre, que quiere que estemos unidos y que, como nos decía la segunda lectura del domingo pasado, la única deuda que tengamos los unos con los otros sea la deuda del amor, de la caridad, que nos lleva a reconocernos como hermanos, responsables los unos de los otros. Para poder hacer vida el mensaje de San Pedro Claver, necesitamos siempre, como él, abrir el corazón al mensaje de la palabra de Dios. Y en la primera lectura encontramos un mensaje donde el apóstol se dirige a aquellos que tienen un compromiso y los invita a vivir como si no lo tuvieran. No significa que haya que negarlo o que haya que vivir de cualquier manera. Nos hace pensar en aquellos momentos de soltería donde se coloca toda la fuerza, todo el impulso, todo el ímpetu para conquistar a la otra persona. El que esté casado como si no lo estuviera, es decir, en una búsqueda constante de alguien con quien compartir la vida, con quien armar un proyecto, con quien soñar, con quien pensar en unos hijos, con quien pensar en un proyecto, con quien pensar en volar, en darle sentido, vida y propósito a mi existencia. Porque pareciera como que si ya al tener mujer, al tener esposo, como que se nos fueran los sueños, como que se nos fueran las ilusiones, como que la vida se nos convirtió en un infierno. Y para que podamos superar tantas realidades, tenemos que cultivar en nosotros la actitud de búsqueda de sentido, pero búsqueda también del otro, no para aprovecharnos de él, sino para construir juntos un mundo más justo, un mundo más fraterno, un mundo más donde todos nos descubramos importantes. En medio de un mundo con tantos adelantos tecnológicos, en un mundo donde la inteligencia artificial camina a nuestro lado y se convierte en una gran herramienta,
tenemos que evitar el instrumentalizarnos los unos a los otros y descubrir que todas estas herramientas tienen que edificarnos, tienen que fortalecernos, tienen que ayudarnos a salir adelante, para que descubramos que podemos vivir desde la novedad de la palabra y desde la novedad del Evangelio. Lo otro que necesitamos hacer para que el espíritu de San Pedro Claver nos lleve, acompañados por la palabra, a superar toda división, es la respuesta del Salmo: escucha, mira, inclina el oído. Hoy por hoy vamos muy altivos y muy altaneros y no escuchamos a nadie. La sabiduría popular nos ha dicho que el que escucha consejos llega a viejo. Y también la misma sabiduría popular ha dicho que en un galpón mueren más pollos que gallos. ¿Y por qué estamos enterrando tanto pollo hoy? Por no escuchar. Porque los muchachos no están escuchando. Y los viejos tampoco. No estamos escuchando a Dios, no nos estamos escuchando entre nosotros mismos. Cuando alguien le va a hablar a otro, ya, otra vez la misma, ya. A uno el obispo lo llama para decirle alguna cosa, sí, monseñor, sí, y a la larga uno no escucha nada. Y después, en lo que coincidimos plenamente todos los seres humanos, es que después de que nos llaman la atención, después de que pasa algo, en lo que coincidimos es que después cada uno sigue haciendo lo que le da la gana, por no escuchar. Si escucháramos a Dios, si escucháramos el consejo del padre de familia, si escucháramos al profesor, si escucháramos al amigo, si escucháramos a la persona que realmente quiere nuestro bien. Pero ¿por qué no escuchamos? Porque pensamos que lo que nos están diciendo es cantaleta, es carreta, es complicación de la vida, porque a veces nos creemos muy sobrados, porque a veces usted me va a enseñar a mí qué tengo que hacer. ¿Y usted quién es para decirme a mí las cosas? ¿Quién es? ¿Quién soy? Soy un hermano que quiero lo mejor para ti. ¿Qué nos decía el Evangelio del domingo pasado? La corrección. Llámalo aparte, habla con él. Eso no es fácil, ni lo uno ni lo otro, ni dar una corrección ni recibirla. Pero ojalá, y pidámosle al Señor la gracia de la humildad de corazón cuando tengamos que decirle algo a alguien, pero también pidámosla para cuando alguien nos diga algo y recibirlo de la mejor manera, aunque incomode, aunque moleste. Escucha, mira, inclina el oído. Inclinémonos un poco para escuchar. Escuchemos también nuestro cuerpo. ¿Cuántas veces el cuerpo nos va mostrando que hay que descansar? ¿Cuántas veces el cuerpo nos va diciendo que hay que ir al médico? ¿Cuántas veces el cuerpo nos dice que hay que ir reorganizando un montón de horarios que a veces, porque creemos que estamos haciendo muchas cosas y que puede que sean buenas, pero nos estamos excediendo? Y hay que escuchar el cuerpo, hay que escucharlo, y no lo escuchamos por nuestra altivez, por nuestra arrogancia, por nuestra prepotencia. Hay que escuchar a la patria, hay que escuchar la ley, hay que escuchar a las autoridades, pero ni fu ni fa. En el escudo de nuestro de nacional reza libertad y orden, pero ya no tenemos ni la libertad ni el orden. Vivimos en un libertinaje y en un desorden impresionante. Por no escuchar. Por no escuchar, vamos de nalgas para el estanque. Escuchemos un poco más. Escuchemos, porque el escuchar implica conectar el oído con el corazón. De hecho, lo que Dios le pide al pueblo de Israel no es tanto que rece. Lo que Dios le pide al pueblo de Israel no es tanto que haga peregrinaciones. Lo que Dios le pide al pueblo de Israel es: escucha, Israel. Escucha, Israel, el Señor tu Dios es el Señor. Lo amarás con todo tu corazón, con toda tu mente, con toda tu alma, con todas tus fuerzas, con todo tu corazón, y lo enseñarás a las próximas generaciones. Lo que tenemos que enseñarle a las próximas generaciones es a aprender a escuchar,
aprender a escuchar. Y luego, para que este espíritu de San Pedro Claver nos lleve a superar tantas divisiones, ya lo hemos dicho, vivir en la novedad de la búsqueda, no acostumbrarnos al otro. Lo segundo, escuchar, inclinar el oído. Y lo tercero, hacer del espíritu de las bienaventuranzas el motor de nuestra vida. Nosotros aquí en Angostura tendríamos que estar extremadamente familiarizados con el programa de vida de las bienaventuranzas, porque es el texto que le da vida a la novena del Padre Marianito. La devoción del Padre Marianito no tiene que quedarse solamente como un trofeo o como un amuleto. La devoción del Padre Marianito tiene que llevarnos a conocer su vida, a amar su testimonio, pero también a pedir la gracia de imitar su ejemplo, de humildad y de sencillez, de darnos cuenta que Él, abriendo su vida y su corazón a la acción de Dios, pudo poner en práctica las bienaventuranzas, y por eso hoy lo llamamos santo, es decir, bienaventurado, porque goza de Dios en el cielo, en la eternidad, porque supo entender que su pobreza, que las lágrimas, que el hambre, que las persecuciones y que todo lo que la vida le iba presentando en su momento era un medio por el cual él podía alabar, bendecir y glorificar a Dios. Nosotros también estamos llamados a ser bienaventurados desde la cotidianidad, desde la existencia. Pero ahí valdría la pena que nos preguntáramos algo: ¿cómo afrontamos la prueba? ¿Cómo afrontamos la dificultad? San Pedro Claver es conocido como el esclavo de los esclavos negros. Se rebajó a más. Si aquí había esclavos, él era esclavo de los esclavos. El Padre Marianito fue pobre entre los pobres, fue humilde entre los humildes, lloró entre los que lloraban. El Padre Marianito fue una buena noticia para todo este pueblo de Angostura y lo es también para nosotros hoy. Que su ejemplo, que su testimonio, junto al de San Pedro Claver, nos animen para que no nos contentemos con lo mínimo, para que no nos contentemos con un Padre Nuestro a la carrera y un Ave María ahí de cualquier manera. Contentémonos cuando tengamos la medida de Cristo en nosotros. Es toda la invitación de todo este trabajo de este año y de toda la vida, luchar, esforzarnos hasta que Cristo se forme en nosotros. Amén.

Oren, hermanos, para que esta Eucaristía que estamos celebrando sea agradable a Dios Padre Todopoderoso. Padre de todos los hombres, esta víctima de amor que te ofrecemos nos sirva por tu misericordia de sacrificio propiciatorio y por la valiosa intercesión de San Pedro Claver, crezcamos en el amor a los hermanos y alcancemos la eterna salvación. Por Jesucristo nuestro Señor. El Señor esté con ustedes. Levantemos el corazón. Demos gracias al Señor nuestro Dios. En verdad es justo y necesario darte gracias, Señor Padre Santo, porque no dejas de llamarnos a una vida plenamente feliz. Tú, Dios de bondad y misericordia, ofreces siempre tu perdón e invitas a los pecadores a recurrir confiadamente a tu clemencia. Muchas veces los hombres hemos quebrantado tu alianza, pero tú, en vez de abandonarnos, has sellado de nuevo con la familia humana, por Jesucristo tu Hijo nuestro Señor, un pacto tan sólido que ya nada lo podrá romper. Y ahora, mientras ofreces a tu pueblo un tiempo de gracia y reconciliación, lo alientas en Cristo para que vuelva a ti, obedeciendo más plenamente al Espíritu Santo y se entregue al servicio de los hombres. Por eso, llenos de admiración y agradecimiento, unimos nuestras voces a las de los coros celestiales para cantar la grandeza de tu amor y proclamar la alegría de nuestra salvación.

Oh Dios, que desde el principio del mundo haces cuanto nos conviene para que seamos santos como tú mismo eres santo. Mira a tu pueblo aquí reunido y derrama la fuerza de tu Espíritu de manera que estos dones se conviertan para nosotros en el cuerpo y la sangre de tu amado Hijo Jesucristo, en quien nosotros somos hijos tuyos. Cuando nosotros estábamos perdidos y éramos incapaces de volver a ti, nos amaste hasta el extremo. Tu Hijo, que es el único justo, se entregó a sí mismo en nuestras manos para ser clavado en la cruz. Pero antes de que sus brazos extendidos entre el cielo y la tierra trazasen el signo indeleble de tu alianza, Él quiso celebrar la Pascua con sus discípulos. Mientras cenaba con ellos, tomó pan, dando gracias te bendijo, lo partió y se los dio diciendo: tomen y coman todos de él, porque esto es mi cuerpo que será entregado por ustedes.

Igualmente, después de haber cenado, tomé el cáliz lleno del fruto de la vid. De nuevo te dio gracias y lo pasó a sus discípulos diciendo: tomen y beban todos de él, porque este es el cáliz de mi sangre, sangre de la alianza nueva y eterna, que será derramada por ustedes y por muchos para el perdón de los pecados. Hagan esto en conmemoración mía.

Este es el sacramento de nuestra fe. Cristo nos redimió. Cada vez que comemos de este pan, así pues, Padre, al hacer el memorial de Jesucristo, nuestra Pascua y nuestra paz definitiva, y celebrar su muerte y resurrección en la esperanza del día feliz de su retorno, te ofrecemos, Dios fiel y verdadero, la víctima que devuelve tu gracia a los hombres. Mira con amor, Padre de bondad, a quienes llamas a unirse a ti, y concédeles que, participando del único sacrificio de Cristo, formen por la fuerza del Espíritu Santo un solo cuerpo en el que no haya ninguna división. Guárdanos a todos en comunión de fe y amor con el Papa León, con nuestro obispo Albeiro. Ayúdanos a preparar la venida de tu reino hasta la hora en que nos presentemos ante ti, santos entre los santos del cielo, con Santa María la Virgen, Madre de Dios y Madre nuestra, con San José su esposo, los apóstoles y los mártires, San Pedro Claver, el Padre Marianito, y con nuestros hermanos difuntos que confiamos a tu misericordia. Rosa Margarita Maya Lopera y Jesús Hernando Sierra, en la intención de María Soelia Sierra. Entonces, en la creación nueva, liberada por fin de toda corrupción, te cantaremos la acción de gracias de tu ungido que vive eternamente. Por Cristo, con Él y en Él, a ti, Dios Padre omnipotente, en la unidad del Espíritu Santo, todo honor y toda gloria por los siglos de los siglos. Antes de participar en el banquete de la Eucaristía, signo de reconciliación y vínculo de unión fraterna, oremos juntos como el Señor nos ha enseñado. Padre nuestro que estás en el cielo, santificado sea tu nombre. Hágase tu voluntad en la tierra como en el cielo. Perdona nuestras ofensas, como también nosotros perdonamos a los que nos ofenden. No nos dejes caer en tentación. Líbranos de todos los males, Padre bueno, y concédenos la paz en nuestros días, para que, ayudados por tu misericordia, vivamos siempre libres de pecado y protegidos de toda perturbación, mientras esperamos la gloriosa venida de nuestro Salvador Jesucristo. Señor Jesucristo, que dijiste a tus apóstoles: la paz les dejo, mi paz les doy. No tengas en cuenta nuestros pecados, sino la fe de tu Iglesia. Conforme a tu palabra, concédele la paz y la unidad. Tú que vives y reinas por los siglos de los siglos. La paz del Señor esté siempre con ustedes. En Cristo, que nos ha hecho hermanos con su cruz, dense la paz como signo de reconciliación. Oh Cordero de Dios, que te inmolaste por nuestros pecados,

Hermanos, este es Jesucristo, el Cordero de Dios que quita el pecado del mundo y hace posible la paz. Dichosos los invitados a la cena del Señor.

Oremos. En la fiesta de San Pedro Claver, nos has alimentado, Señor, con el pan de la vida. Aumenta en nosotros el don de tu gracia, para que amando a los hermanos, alcancemos la vida eterna. Por Jesucristo nuestro Señor. Pedimos la intercesión del Padre Marianito. Oramos por nuestros hermanos enfermos, por la paz, la tranquilidad de nuestro pueblo. Señor Jesucristo, te damos gracias porque otorgaste a tu siervo Mariano de Jesús el don del sacerdocio ministerial e hiciste de él un pastor según tu corazón, adornándolo de preclaras virtudes y un ejemplo para los pastores de almas. Concédenos por su intercesión la gracia de saber imitarle en el cumplimiento fiel del deber y de trabajar con gozo por tu gloria y por el bien de los hermanos. Por tu misericordia, otórganos la gracia de la conversión y la paz en la concordia. Y por los méritos y la mediación del Beato Mariano, concédenos la gracia que ahora te pedimos. Amén. El Señor esté con ustedes. Y la bendición de Dios Todopoderoso, Padre, Hijo y Espíritu Santo, descienda sobre ustedes y sus familias y permanezca para siempre. Glorifiquemos al Señor con nuestra vida. Podemos ir en paz. Feliz